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1: ¿Qué tal? Muy buenas tardes. Ya son las 6:05. Yo soy Carla Santillán y vamos con la información. En las calles de la Ciudad de México se lleva a cabo la marcha conmemorativa al movimiento estudiantil de 1968 y allá se encuentra Víctor Sandoval con el reporte. Adelante, Vic.
2: ¿Qué tal, Carla? Buenas tardes, así ya estamos en el Zócalo capitalino. Llegó ya la retaguardia de esta numerosa marcha que partió a 58 años, los hechos trágicos de 1968. Quiero decirte que, sobre todo, ha habido algunos hechos de violencia por parte de grupos emboscados, que incluso lanzaron unas botellas, pues las llamamos donde nosotros siguen haciendo en este momento el edificio de gobierno central, aquí en el Zócalo capitalino, han quemado parte de lo que era la puerta de la jefatura de gobierno, la puerta de cristal, así como también lanzando fotones y petardos en estas zonas del primer cuadro de la Ciudad de México. Lanzan también fotones hacia las que son las vallas de Palacio Nacional, de la zona de Catedral, no han causado a estos edificios daños importantes, pero sí a tiendas de conveniencia, a farmacias, a restaurantes, a un hotel en la calle 5 de Mayo, esos son los baños. Por lo menos de todo eso se puede decir que, digamos, que el saldo hasta este momento es blanco, siguen detrás los cuetones en esta zona de la Plaza de la Constitución. Carla, el reporte que tengo.
1: Y a 58 años de la matanza estudiantil del 2 de octubre de 1968, la presidenta Claudia Sheinbaum afirmó que nunca más el Estado reprimirá a un movimiento social y manifestó su solidaridad a las víctimas y a sus familias.
3: Recordamos uno de los episodios más dolorosos de la historia de México, la represión a un movimiento estudiantil en la Plaza de Tlatelolco. Les recordamos que hace 2 años... cuando entramos al gobierno, leímos un comunicado que después fue publicado en el Diario Oficial de la Federación, en donde se reconoce que el principal responsable es el que entonces era comandante de las Fuerzas Armadas, reconocido por él mismo en distintos momentos de su vida después de haber sido presidente. Entonces, nuestra solidaridad siempre a quienes vivieron ese momento, a sus familiares, y nunca más la represión del Estado a un movimiento social.
1: Y la jefa de gobierno de la Ciudad de México, Clara Brugada, también conmemoró el movimiento estudiantil de 1968. Al dirigirse a las nuevas generaciones, destacó que el 2 de octubre también les pertenece, porque muchos de los derechos de hoy fueron conquistados mediante la organización y la lucha.
4: El 2 de octubre también les pertenece. Conocer el 68 es entender que muchos de los derechos que hoy parecen naturales alguna vez tuvieron que conquistarse a sangre y fuego. Que hubo jóvenes perseguidos por disentir, encarcelados por organizarse. Que hubo jóvenes que fueron brutalmente asesinados por luchar por un país mejor.
1: Y para este fin de semana, el huracán Rachel, categoría 2, continuará provocando lluvias muy fuertes en el noroeste de México, principalmente en Baja California Sur, Sinaloa, Nayarit, Jalisco y Colima. El sistema se desplaza hacia el oeste a 9 kilómetros por hora, por lo que se aleja lentamente de las costas mexicanas. 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Soy Carla Santillán y seguimos escuchando La Corneta.
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7: Y le damos la bienvenida a esta sección deportiva el día de hoy para que sea magnífica absolutamente a nadie, porque no nos alcanza para pagarle
8: no,
7: a Moisés.
8: No podemos, no hay con qué, no hay con
7: Somos
8: qué.
7: Somos un programa humilde, es lo que hay. Decimos, tan humilde que yo le voy a Pumas, el señor le va al Atlante hoy en día.
8: Al América, al América.
7: Pero no le dijiste, no le prometiste a Félix Fernández que le ibas a ir al Atlante ahora que regresó a la primera
8: división. Pero me compró Adidas. Me mandaron unas camisetas, les agradezco, unas camisetas preciosas, gracias de verdad. Me mandaron las dos camisetas actuales, modernas, el último modelo de la América. Y con eso me compran, con regalos. Así que ya saben, manden regalos y aquí se les dará amor.
7: Bueno, por favor, manden una camiseta, un chaleco guinda y una gorra de Morena al señor, porque con eso ya lo compran, con eso ya el güey va a hablar en favor de la cuarta transformación.
8: Creo que no hay manera, güey.
7: Qué barato, güey, pero, con dos pinchurrientas camisetas de la América.
8: ¿Cuántas veces hemos rechazado ofertas de políticos de un partido u otro?
7: Muchas.
8: Que quieren acercarse como perros que olisquean.
7: Váyanse al demonio.
8: Pellejos en una carnicería. No, pero ya en serio, ¿cuánto cuesta una entrevista?
7: ¡Nada!
8: ¡Nunca!
7: Si quieres venir a entrevista, ven.
8: Ven.
7: Pero no te vamos a cobrar nada porque no queremos entrevistas a modo.
8: No,
7: solo
8: la
7: que hicimos a mi hermano. Fue la única entrevista a modo que hicimos en nuestra carrera.
8: Solamente hablamos de si le hablaba a Enrique Peña Nieto y le decía cosas sucias en el teléfono rojo.
7: Sí, una entrevista a
8: modo. Imagínate.
7: Tres pesimistas.
8: ¿Qué pasó, mi Luis? ¿Qué traes puesto? ¿Es comestible otra vez? ¿De qué sabor son?
7: ¿Cómo anda, secretario? Oye, pues estaba pensando ir al golf. Ahí te encargo el changarro, ¿no?
8: Exacto. Yo cuido el hoyo. Bueno, nueve.
7: ¿Extrañas a Peña Nieto de repente? Así dices, ah, qué bonito el México de Peña Nieto.
8: Mira, no es tanto que México siempre ha sido bonito y será bonito sin importar quién nos gobierne, pero ¿se hicieron algunas cosas bien en el sexenio de Peña Nieto? Sí. Era medio güey y cometió unas tarugadas.
7: Era un poco banal, ¿no?
8: Era bastante banal, sin duda. Hizo cosas, no sé cómo salía a regañar a la gente porque le criticaron una mansión. Era frívolo, sin duda.
7: Bueno, mandó a la gaviota, ni siquiera
8: lo peor aún, güey. Y le cayó a todo el mundo en la punta de la. Pero bueno, yo siento que avanzamos bastante más como país en ese sexenio que en el de López Obrador, francamente. O sea, si me preguntas dónde nos fue mejor, dónde le fue mejor a México, creo que sí nos fue
7: el
8: mejor.
7: ¿El de Calderón?
8: Calderón sí me gustó algunas cosas, cometió unas estupideces terribles.
7: Patear la
8: avispero. Y creo que eso sí fue un error, no era la política más. Pero bueno,
7: pero estamos en deportes, ¿por qué estamos hablando de esto? ¿Por qué estamos hablando de esto, doctor? ¿Qué está pasando, doctor?
8: Que si me vendo la 4T.
7: Bueno. ¡Ah, no, bueno! ¡Ah, nunca me vendería la 4T! ¡Me caen en la punta de la de! Pero mira, ahí es donde me cae la América.
8: ¿En la punta?
7: Ajá. Uh-huh.
8: Sí, más bien, los Pumas han caído en la punta de la de la América,
7: ¿no? Los Pumas están atravesando.
9: Bueno.
7: Gracias, Cristian. Están atravesando. Ponos el de Cristian, ¿no? ¿No?
9: ¡Ano bueno!
7: Gracias.
8: ¿El ano bueno de Cristian? ¡Wow!
7: No hay uno malo, ¿sí?
8: Sí, no,
7: sí. Debe haber unos terribles.
8: ¿Tú viste el cajero de Rafita?
7: ¡Ah! ¿Por qué me recuerdas eso tan horrible?
8: Es horrible, pero bueno.
7: Bueno, América y Cruz Azul son víctimas de los mejores memes. Las redes no perdonan. No se hicieron daño en el clásico joven América y Cruz Azul. ¿Qué pasó ahí, Fingers? ¿Algo que tengas que decir al respecto?
10: ¿Está Fingers? Es Moy, ¿no lo ves?
7: No lo veo.
8: Son iguales, güey.
7: No, ya había visto que no era Fingers.
10: Tú
7: que eres americanista, mi querido nuevo, ¿qué pasó ahí?
10: Fíjense que lo rescatable es que regresó el Malagón, el portero del América que se perdió el Mundial, regresó,
7: fue
10: lo único rescatable de ese partido el día de ayer. Okay. Pero eso es un amistoso, porque hay fecha FIFA.
8: Me asustaste, pero fue una mierda, digo, un amistoso.
7: Este partido fue un amistoso.
8: Así sonó. De
7: huevísima.
8: Es que justo así sonó, güey. O sea, sin duda.
7: Ay, Joaquín López Dóriga, ¿cómo podrías definir tu propio programa?
11: De huevísima.
8: ¿Y tu vida sexual?
11: De huevísima.
8: Bueno, pues no sé, güey. No sé.
7: Respeta, Joaquín, güey.
8: ¡Es un chiste!
7: ¡Es nuestro teacher!
8: Evidentemente no es Joaquín, es una grabación. Lo podemos hacer decir lo que querramos. Lo que
11: de huevísima.
8: Bueno, ya sabemos que este programa es así.
11: De huevísima.
8: Sí.
7: Ay, bueno. Dejemos en paz eso, estamos en la sección de deportes. ¿Qué tenemos, mi querido Estaca?
8: Bueno, pues tenemos, por ejemplo, al Canelo, que hace una dinámica muy interesante, en donde le preguntan acerca de mejores boxeadores que él. Así que escuchen, yo la verdad es que siempre les he dicho que los detractores del Canelo...
7: Muy pocos.
8: En general, pues es gente que ni sabe bien de box, ni le gusta el box, porque sí, el boxeo del Canelo es solvente, es interesante, es técnicamente complejo y de super calidad. Que no les guste es otra cosa.
7: Está muy cañón.
8: Pues sí, lo hace muy bien. Entonces, vamos a escuchar esta dinámica en donde le preguntan si ha escuchado un mejor boxeador que él.
12: Vas a hablar hasta que escuches un boxeador mejor que tú. Ryan García. Pitbull Cruz. Now you know.
8: Ay.
12: Terence Crawford.
13: Sí.
12: Alexander Yusik.
13: Mejor que yo.
12: Alexander Yusik. Dimitri Vivol.
13: Fue mejor que yo, sí.
12: Manny Pacquiao. Floyd Mayweather.
13: Fue mejor que yo, sí.
12: Golovkin. Benavides. Mohamed Ali.
13: Claro que sí.
12: Julio César Chávez.
7: ¡Sí! No dijo nada. ¿Qué dijo de Chávez?
8: No dijo nada, o sea,
7: no dice nada de Chávez nuevo, de verdad.
8: No, no dijo nada, se quedó callado. O sea, él en estos momentos se aventó.
7: No, no, ahí sí me perdonas, Canelo. Yo creo que Julio César es superior a ti.
8: Fíjate, siempre está la fantasía, ¿no? Si tuvieras a Julio César en su mejor momento y al Canelo en su mejor momento y los enfrentases.
7: Lo descabeza Julio César.
8: ¿Tú crees realmente?
7: Sí.
8: Te voy a decir una cosa, el boxeo de Julio César Chávez no hubiera funcionado tan bien.
7: ¿Con la técnica del Canelo?
8: La técnica defensiva del Canelo y de los boxeadores modernos. O sea, si tú hubieras puesto a lo mejor a Floyd Mayweather, hijo, porque con el padre creo que sí peleó el Canelo.
7: Ajá.
8: El Canelo, Julio César. Julio César. Le hubiera costado trabajo, porque justo ese estilo fajador y de ir al frente y demás que tiene Julio César Chávez es fácilmente anulable con peleadores de esa calidad defensiva.
7: ¿Con el Canelo o la de Floyd Mayweather?
8: Se le hubiera complicado. Digo, no sé. Además, mira, qué bueno que el Canelo se aventure a hacer o no, porque si no hubiera sido de hueva, ¿cómo hubiera sido el ejercicio? Tichy hubiera estado de flojera. Entonces aquí nos da algo importante que considerar.
7: Yo creo que, bueno, yo en lo personal disfruté mucho más las peleas de Julio César. Sí. Creo que era un mejor boxeador.
8: También eras niño.
7: No, ya sé. Muchas las vi bebiendo contigo en tu casa. Bueno, éramos niños.
8: Julio César Chávez es uno de los mejores boxeadores de la historia a nivel mundial. Déjate tú de México. O sea,
7: también Canelo.
8: Sí. Ahora, por ejemplo, ahí ubicas el Pitbull Cruz.
7: Claro.
8: Ese güey está durísimo, güey. Está durísimo.
7: Durísimo. Y se perfila la pelea de Pitbull Cruz con Ryan García.
8: Estaría bueno eso.
7: Esa, yo creo que ya está pactada eso. Creo que se va a llevar a cabo.
8: Ryan, o sea, a Ryan García y a Pitbull Cruz los
7: peluceó gacho, Canelo.
8: Es que te digo, a mí el problema con Ryan García es esa
7: defensa. Terence Crawford, pues tuvo que reconocer que lo venció.
8: Tiene una velocidad y unos golpes curvos increíbles, pero siempre baja la guardia y eso ya le ha hecho perder peleas.
7: Pues vamos a ver, porque eso lo puede corregir.
8: Y el Pitbull, ese güey sí da miedo, ese güey está durísimo.
7: Está brutal. Se echó un knockout hace una o dos semanas. Espectacular.
8: Además es chilango el Pitbull y me cae bien.
7: Sí, es de la Magdalena Contreras, del Aires de Padierna, como yo.
8: Rateris Ñeris de por acá.
7: Saludos, paisano.
8: Así es.
7: Vecino, allá del Aires de Padierna.
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1: Tenemos también, para variar, Faitelson viviendo un momento incómodo.
2: Para variar.
1: Es que si no los vive, él los provoca, mi estimado David.
2: Así es. ¿Qué hizo?
1: Adelante, vamos a escucharlo.
3: ¿Me estás diciendo que Chivas tiene todo lo que se necesita para ser campeón? ¿Por qué no va a ser campeón?
4: Porque no todo es lo de ustedes. Ustedes lo ven con un velo, con una contaminación que por fortuna no lo veo yo. Ajá. Con respecto a, bueno, no sé si por fortuna o por infortunio.
3: Sí.
4: No, no es Televisa, hombre. Tampoco. Yo quizá antes era. Bueno, era mejor me callo. Tendré que.
2: Eso todavía. O sea, metiendo a todo el mundo en broncas.
1: Esto además me da esperanza.
2: Ajá, ¿de qué?
1: Incluso David Faitelson madura.
2: Ajá.
1: Y se da cuenta de cuándo se tiene que callar. Cerrar el hocico. ¿Cuándo vas a aprender tú?
2: Yo nunca jamás. ¿Por qué? Él maduró. Yo ya les he dicho que no voy a madurar. O sea, mi cerebro ya está anquilosado, detenido.
1: ¿No
2: en un momento
1: eres parte constante del problema?
2: Yo no quiero ser parte del problema. Ya se los he dicho. Yo quiero ser el pinche problema entero, güey. O sea, yo no quiero ser parte del problema. Eso háganlo a ustedes, mediocres. Yo quiero ser todo el problema.
1: Bueno, aquí tenemos, esto está divertido, quiero escucharlo. Es Munetaka Murakami, de los Medias Blancas.
2: Ok.
1: ¿Medias Blancas de dónde son?
2: No sé, de Chicago. Chicago. ¿De dónde?
1: Sí, de Chicago, donde vives, güey.
2: A mí no me gusta el béisbol, güey. Es Munetaka un deporte Murakami para gente que no me cae bien. No, no es cierto.
1: Está pedísimo.
2: Ajá.
1: E intenta hablar inglés.
2: Venga.
1: Esto promete.
5: Japan, they're celebrating with you. Anything you want to say to them?
6: Same, hi. Same. Yeah, he's drunk. He's drunk. But he's drunk. Yeah.
5: Told me you didn't need him.
6: I'm drunk. Yeah, yesterday, maybe hangover. You know? Yeah.
5: Tomorrow hangover.
6: Yes. No, yesterday. Tomorrow. Yeah, sorry. I don't speak English.
5: You don't need the translator. Congratulations.
1: Estoy borracho, no hablo inglés.
2: Tienen estas
1: cosas crudo mañana, no ayer.
2: Las G's las dicen como R's. English, I do not speak English.
1: English.
2: Es muy extraño, pero
1: I'm drunk.
2: Acuérdense que los japoneses tienen una cultura laboral en donde no se ve mal que la gente, por ejemplo, vaya a juntas de trabajo y se ponga, o sea, que amanezcan con el pantalón mojado,
1: sí, sí, tirados se lo ganaron
2: en la calle. Sí.
1: Como en este caso, después de ganar. ¿Qué ganaron los Medias Blancas?
7: No, pasaron a la serie final, están en los playoffs.
1: Llegaron a la serie mundial.
7: No. Los divisionales van contra los Guardians de Cleveland.
2: Ganaron un partido, pero en Japón no está mal visto que si tienes un logro importante en tu carrera, tu trabajo, te pongas hasta la... Pero hasta la madre, yo digo hasta la madre. Yo me acuerdo de haber ido a Tokio y ver gente en las estaciones de tren donde hay lugares especiales para que dejes tu borracho.
1: De traje y con su portafolio.
2: Y nadie los molesta. ¿No? Nadie les dice nada y al otro día, incluso en sus casas, yo pregunté y no en sus casas no se enojan. No, es parte. Es más, si no vas a esas cosas, te pueden correr del trabajo. O sea, tienes que ir y te tienes que poner hasta el huevo.
1: Fíjate que yo fui a hacer unas cápsulas a Japón con, ajá, una empresa japonesa de coches. Uh-huh. Y primero toda la parte de la chamba y demás, bien profesionales los japoneses. Cuando terminamos nos dijeron, ahora sí los queremos invitar a cenar. ¡Hijos de su madre!
2: A chupar como
1: acabamos
2: si hubiera mañana.
1: Todos, pero fundidísimos, güey. Pues sí. El director de la empresa anda con la corbata chueca, todo embarrado.
2: Pero es que es permisible. Está bien. Está mal visto no participar en ello.
1: Eso entendí yo y por eso le hice la segunda.
2: Nada más por eso, ¿no?
1: Dije, bueno, a la tierra que fueres, haz lo que vieres.
2: Pero el problema es el blackout. Imagínate qué cosa. Imagínate que nos vamos con...
1: Tuve blackout.
2: Con Ramiro. Nuestro jefe Ramiro, máximo.
1: No, güey, pero pues me saca una cabeza, amigo. Ramiro, imagínate para emborrachar o lo que...
2: En una de esas no, ¿eh?
1: Sí me saca la cabeza. O sea, hay que llevarle un garrafón de vino tinto.
2: Bueno, pero imagínate que la onda te vas a tener que poner hasta el...
1: Ajá. Pues Ramiro, pues encantado.
2: Sin duda, pero a mí lo que me daría miedo es qué dije. ¿Qué hice ayer, güey? Que, o sea, porque...
1: Así una de negros.
2: En mi cabeza de pronto estoy yo y de repente se sube eso... Esa cosa, güey, y empieza a opinar, empieza a tomar decisiones, empieza a querer ir a lugares.
1: Se le ocurren cosas.
2: Se le ocurren cosas.
1: Le vienen ideas.
2: Agarra el teléfono,
1: habla,
2: manda
1: marca,
2: mensajes.
1: Se desplaza.
2: Opina.
1: Y tú al día siguiente no te acuerdas de nada.
2: Y nada más ves las caras de todo el mundo así de... O sea, además no te acuerdas, ¿verdad?
1: Esa vez de Japón que fui con Sofía, los dos así. Y al día siguiente abro mi teléfono y empiezo a ver una bola de videos. Yo dije, fotos, fotos, videos borrosos, todo acá, risotadas. Yo, ¿a qué hora estaba Frankie Monstruo sin camisa y yo aventándole cacahuates?
2: El lente manchado como de engrudo. Pues unas cosas horribles.
1: Horrible. O sea, pasaba cada imagen y yo decía, puta, ¿qué me voy a encontrar?
2: Eso yo creo que es la diversión japonesa, yo creo, güey. ¿Qué pasó? ¿Quién sabe? I was drunk.
1: Oye, bueno, vamos a escuchar ahora a una vez más a Saúl Canelo Álvarez. Gran boxeador, en mi opinión, el número 2 en la historia de este país.
2: Después de Julio César.
1: Y que tiene una gran idea, creo que fue mi idea de Emilio Azcárraga, que cierre su carrera el Canelo con una pelea descomunal en el Estadio Azteca.
2: Ah, te cae.
1: Adelante, Canelo.
2: Wow, una pelea en el Azteca. Suena bien.
1: Yo quiero comprar mi boleto ya.
2: A ver, nada más una cosa. O sea, yo no tengo duda de que Julio César Chávez pudo haber llenado el Azteca.
1: Llenó el Azteca.
2: Por eso,
1: el tiro de la marca.
2: Llenó el Azteca. No,
1: 130 mil cristianos, bueno, en el Estadio Azteca.
2: ¿Podrá el Canelo? Porque hay mucha gente que no le gusta, no,
1: claro,
2: el Canelo.
1: ¿Podrá? Claro que va a llenar el
2: Azteca. ¿Llenará el Azteca?
1: Sí, seguro. Sí, pues imagínate la pelea del retiro.
2: Ahora no ves nada, güey. Si estás por ahí en Gallola, no ves nada.
1: Digo, pero hay pantallas descomunales.
2: Sí, pero...
1: Tampoco cuando vas a ver un partido de fútbol, te toca del otro lado de la cabecera y hay un penal en el lado opuesto, no ves nada.
2: Yo alguna vez sí quería una pelea de campeonato, pero gastarme un lanal e ir a unos buenos asientos.
1: No me acuerdo cómo se llamaba el güey contra el que boxeó Julio César en el Estadio Azteca.
2: No me acuerdo, pero ni me acordaba que había boxeado.
1: Se calentó la pelea como nunca. Y es la única vez que Julio César dijo, no le voy a ganar, lo voy a lastimar.
2: Ah, contra este gringo que le dijo taxista, ¿fue esa?
1: Creo que sí fue ese güey.
2: No me acuerdo del nombre.
1: Y lo trajo a pan y ver, pero durísimo, y podía noquearlo Julio César y no lo noqueaba. Y lo dejaba seguir otro round.
2: Yo he visto a compañeros del gimnasio hacer eso y es realmente cruel, güey. Así, no quiero que me la paren, no quiero que te veas lastimado.
1: No, yo sí
2: te
1: quiero.
2: Voy a poner una madriza.
1: No, a mí sí que me la paren,
2: pero
1: por favor.
2: Voy a poner una madriza. A eso los gringos le dicen pick somebody apart. O sea, lo vas rompiendo, pero de a cachito.
1: Por pedacitos.
2: Primero te voy a joder el brazo, ahora te voy a
1: joder el vaso. Gay Haugen, ese fue el güey.
2: Haugen.
1: Desvalijar.
2: Ese sí. Desvalijar, pick you apart. Pues es como desarmar, como descuartizar. O sea, un poquito, te voy a romper de a cachitos, güey. Y de verdad se ve muy feo cuando los boxeadores... Se ve feo, pero sabroso cuando un boxeador decide hacer eso y puede hacer eso. No sé si se acuerdan cuando le rompieron el hocico al payaso este, al influencer, el barbón. Logan Paul.
1: No.
2: Jake Paul, perdón. Jake Paul. La cara de Anthony Joshua, porque además de todo, a mí me parece tan delicioso que lo... No, y lo prepara con un golpe, así, creo que es un jab al estómago, y el otro güey baja la guardia. Y nada más se ve la cara de sonrisa así, chinga.
1: No, le mete bola. Digo que se la partió en dos partes.
2: Se la partió en dos partes. Y se ve tan delicioso. Y la sonrisa de, de,

0: chistes que puedes decir en un concierto y en la cama.
1: ¿Y el puñetazo por qué, güey? ¿Por qué nos golpeas, nuevo?
2: ¿Dónde nosotros, está para nosotros.
0: ¿Dónde está Fingers?
1: No sé, güey.
0: ¿Quién está?
1: ¿Cómo se llama Fingers 2?
2: Moisés Muñoz.
1: Moisés.
0: Finger 3.
1: Muñoz. Fingers 3.
0: ¿Se llama Moisés Muñoz?
2: No.
0: ¿También?
2: Martínez.
1: Martínez.
0: Ay, mi Fingers 3, de veras.
1: Bueno, a ver, entonces, frases
0: el
1: que
0: se va a llamar.
1: Frases que puedes decir en un concierto y en la cama. ¡Qué bárbaro! ¡Qué buen trío! ¡Aplausos! ¡Aplausos!
0: Oye, como que huele a perro mojado, ¿no?
1: Ah, bueno, mande lo suyo a la corneta FM. Esa es la vía gratuita de este su programa de su radio. Nosotros vamos y venimos. 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
3: Arroba Eduardo Villegas.
1: Arroba JRS Estaca.
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6: Buscamos en la regulación para prevenir el lavado de dinero y el financiamiento al terrorismo no deben afectar a la mayoría de los clientes. Lo que va a suceder es que van a aumentar los controles y solicitudes de información cuando la institución detecte operaciones inusuales o de mayor riesgo. Por eso,

0: actividad económica.
1: Número 2.
0: Si recibes depósitos elevados o manejas mucho efectivo, el banco podrá pedirte que acredites de dónde provienen los recursos, tu trabajo o actividad económica, estados de cuenta, facturas, contratos, recibos de nómina o declaraciones fiscales.
1: Número 3.
0: No prestes tu cuenta bancaria para recibir dinero de otras personas, y mucho menos si no tienes un parentesco familiar.
1: Número 4.
0: Evita movimientos fuera de tu patrón normal, como pueden ser transferencias internacionales inusuales, depósitos en efectivo repetitivos o uso de varias cuentas relacionadas.
1: Número 5.
0: Para un usuario que tiene ingresos legales y puede demostrar su origen cuando sea necesario, los ajustes regulatorios implicarán principalmente más solicitudes de información y una supervisión más estricta, eso sí, siempre y cuando sea necesario. Y recuerda, las finanzas nos harán libres.
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4: ¿Sabías que la imagen personal es fundamental en el ámbito profesional? Esto sucede ya que es una herramienta poderosa para comunicar sin palabras en el entorno laboral. No se trata solo de vestir bien, sino de transmitir confianza, profesionalismo y coherencia con nuestros valores. Cuida tu postura, lenguaje corporal y expresión facial, ya que todo comunica. Elige estilos y colores que reflejen tu personalidad y el mensaje que quieres proyectar. Una imagen alineada con tus objetivos puede abrir puertas y fortalecer tu presencia profesional. Recuerda, proyectar quién eres realmente genera confianza y respeto.
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2: Bueno, cuando uno es famoso, famoso, o sea, como los grandes actores de Hollywood y
3: como Tom Cruise.
2: Como Tom Cruise o como Diego Luna, que es un hombre que...
3: O Jacob Elordi.
2: Sí, o sea, yo me imagino que esos dioses de la pantalla, pues son el blanco de las miradas y del interés de...
3: Y del deseo.
2: Y del deseo de muchas personas, y bueno, pues...
3: ¿Cuánto sexo has tenido el último mes?
2: Poco. He estado en México 2 semanas, güey, solo. Así que no he tenido sexo en 2 semanas, por lo menos.
3: Pero mañana llegas a Chicago.
2: Mañana llego a la casa.
3: Serás bienvenido, ¿no?
2: Ojalá, espero. Quiere uno pensar. Pero bueno.
3: Hoy es viernes, hoy toca.
2: Hoy es viernes.
3: Ah, pero tú te la...
2: Estoy solo, sí, no, ni modo.
3: Presidente López Obrador.
2: Me toca alemanita.
3: Hoy toca. ¿Por dónde toca?
4: Por el...
2: ¿Por dónde se va a meter su papel en la historia?
4: Por el...
2: Exacto.
3: Bueno, le preguntaron a Diego Luna la misma pregunta que le acabo de formular al señorito San Cristóbal. ¿Cuánto sexo has tenido en la última semana?
2: Poco.
3: No, güey, ya contestaste.
2: ¡Nada!
3: ¡Nada! ¡Cero! Entre el 2 de septiembre y el día de hoy, 2 de octubre, ¿cuántas veces crees que hayas tenido sexo?
2: Muy pocas, güey. Muy pocas, de verdad, güey. Muy pocas.
3: Vamos a escuchar qué dice Diego Luna. Él es un actor de Hollywood, la cosa será diferente. Creo que es pareja de Marina de Tavira todavía, ¿no?
2: Ah, sí.
3: ¿Sí?
2: Suertudo.
3: Suertudísimo, venga de ahí.
5: En los últimos 30 días, número total de relaciones sexuales, contando un punto por sexo normal, coito clásico, el que hacían nuestros abuelos. El coito sin broma, el...
1: Nuestros abuelos. Es el... Otra imagen que no quiero, cabrón. Ya.
5: 0,6 petting y 0,5 masturbación.
1: Salí de la escuela muy joven.
5: ¿Y?
1: ¿Qué? No, pero hacer la matemática va a ser difícil.
5: Bueno, pues si me dices el número, te hago yo la multiplicación.
1: Te vas a llevar todos mis datos. No, es que también tengo problemas estructurales con tu pregunta, cara.
5: ¿Por qué?
1: Pues como, o sea, como dos pajas, una relación sexual que en el, o sea, no las puedes comparar, ¿no?
5: Muy bien. Bueno, pero por eso.
1: Al revés, debería, o sea.
5: Cuenta, pero por eso cuenta menos la paja que el coito.
1: ¿Pero por qué cuentan las pajas? Digamos que.
5: No, porque.
1: O sea.
5: No, pero dame un datillo, ¿qué? Dame un datillo.
1: Que. O sea que...
5: ¿Aproximado?
1: Pues más que lo que puedo contar con los dedos, que es hasta donde aprendí en la escuela.
2: O sea, no te quieren contestar.
5: Ya se pone en una parte alta de la tabla, ¿eh? Más de 10 con 0 pajas, ¿eh?
1: Eso es un... Ya se está poniendo muy, muy preciso esto.
2: O sea, no quiere contestar.
1: Lo de los dedos ya iba a dejar así como...
3: No, friegues, güey. Pues,
2: lo de los dedos también cuenta.
1: No, no.
2: O sea, no contestó nunca.
3: ¿Pero y pajas?
2: Ah, no, bueno, por favor. O sea, ayer me eché 3, hoy en la mañana me eché un par, güey.
3: ¿Te echaste 3?
2: Claro.
3: Güey, estuviste todo el día trabajando conmigo. ¿A qué hora te echaste 3?
2: En la mañana. Yo, mira, cuando estoy solo aquí en México en la mañana, nada más para no estar pensando fregaderas.
3: Una.
2: Para
3: veneno.
2: El cuaresmeño. Exacto, para deshacerme de mis malos pensamientos. Luego, cuando voy a ir a algún lugar donde voy a ver a alguien que me haría ruido, también antes, o sea, aniquilo.
3: No tuviste tiempo ayer de eso, güey.
2: Aniquilo.
3: Te creo una en la mañana y otra en la noche.
2: En la noche, ayer me eché 2, güey.
3: Ah, 2 seguidas en la noche.
2: Y yo diría que un par. Yo diría que un par a la semana de días que no me pajé sería excepcional, güey.
3: Un par de días que no te...
2: Sí, porque soy un gran onanista.
3: Un gran masturbador.
2: Es
3: que también tiene su encanto, ¿no?
2: Claro.
3: No se le hace daño a nadie, no se incomoda a nadie.
2: Además,
3: no se molesta. Siempre y cuando, bueno, se haga en donde debe ser. En...
2: Mira,
3: la
2: masturbación es como el rock and roll. ¡Es un deporte y hay que practicarlo! Ahí está, güey.
3: Nos queda todavía escuchar a Alejandra Guzmán, que me encantaría que la disfrutáramos.
2: Vamos a disfrutarla.
3: Porque tiene una risa deliciosa.
2: Vamos a disfrutarla. ¿Cómo no? ¿Qué estaba diciendo Alejandra Guzmán?
3: Está diciendo que es fan de La Casa de los Famosos México.
2: Ok, venga, Alejandra Guzmán.
3: Que creo que concluye esta semana, este domingo. Y le deseo el mayor de los éxitos a mi estimado Memo Schutz, mi gallo, para ganar La Casa de los Famosos.
2: Ah, ok. Suerte a Memo Schutz. Más suerte de la que ya ha tenido ese güey. O sea, de verdad. ¿La necesita? No lo sé.
3: No la necesita, la tiene. La suerte le acompaña. ¿Qué prefieres, Ernesto La Guardia o Memo Schutz?
6: No, Memo Schutz. La Guardia ya no está, señor.
2: La Guardia ya se...
3: ¿Ya no está La Guardia?
6: Ya se bajó La Guardia.
2: Bueno, y de cualquier manera, Memo
3: Schutz. Pero Ernesto Cela Guardia ya no está.
2: ¿Sabes bajo. Qué? Memo Schutz debe de ganar, güey.
3: ¿Quiénes están en la final? ¿Alguien sabe?
4: Todos menos La Guardia y Jair.
2: ¿Jair tampoco?
4: No, salió ayer.
3: ¿Se puede ya ir? Le dijeron.
2: ya te puedes ir.
4: Usted se puede ya ir.
3: Usted se puede ya ir.
2: Bueno, pues ahí tiene. No, pues
3: Jair también me cae bien, lástima.
2: Se acabó. Se terminó y Ernesto
4: ¿Ese Pérez? Sí, todavía.
2: ¿Quién es ese güey?
3: Ah, es un güey cagadísimo.
2: ¿Pero quién es? ¿Quién es?
3: O sea, a mí me lo presentó Alejandro Montiel en un evento que hicimos. Es un compa ahí que hace stand-up y tiene redes sociales súper fuertes.
2: No lo ubico.
3: Y es así como humor de Tepito, güey.
2: Ok.
3: O sea, es ñero, ñero.
2: Ah, lo necesito.
3: Sí, no, sensacional.
2: Lo voy a empezar a seguir. O sea, lo recomiendas.
3: Sí.
2: ¿Cómo se llama?
3: S. Pérez.
2: S. Pérez. Lo voy a oír. Lo voy a degustar.
3: Y ha triunfado, ¿no? Ya llegó hasta la final. Entonces, están S. Pérez, está Memo Schutz,
4: Mariano Ochoa, Gema Mado, María, creo.
3: ¿Gema Ajá. María?
4: Ajá.
3: Y Gema María este fin de semana.
4: Está la otra que perdida que no es Wendy, que es la Karina. Y ya.
3: ¿Y quién crees que gane nuevo?
4: Ese. Yo digo que ese.
3: ¿Ese Pérez?
4: Ey, ese. Ese mero.
3: Es que sí es muy cagado ese güey. Bueno, vamos a escuchar a Alejandra Guzmán. Adelante.
6: Sé que eres fanática de la Casa de los Famosos México y
7: claro.
6: Es por eso que estás esta noche aquí.
7: Claro, me encanta. Yo sí le voy a Yair.
2: ¿Qué? A ver esa risa otra vez. ¿Podemos juntarla con la presidenta para el final del programa? Sí.
3: Por favor.
2: ¿Qué pedo con esa risa?
3: Pero me da gusto que ya está bien después de que lo que tuvo con su cadera y eso, ¿no?
2: Se ve contenta, más buena, bien, es que no es Alejandra Guzmán, ya entendí, su cadera riéndose de la mala pasada que le hizo en el concierto. ¿Qué hiciste, cadera de Alejandra Guzmán? ¿De qué te ríes?
3: ¿Le podemos a la suena a Pepillo también? ¿Le podemos a la presidenta también?
2: Sí, yo creo que sí, ¿no? Merece. Pero bueno, mientras vamos al top 10 del día de hoy, ¿les parece? Porque esto se está terminando. Esto
3: se llama frases que puedes decir en un concierto y en la cama, y esta es la número
2: 10. Frases que puedes decir en un concierto y en la cama. Hasta adelante o hasta atrás, me la paso re bien, me da igual dónde me sientes. Ahí está.
3: Ah, yo prefiero terminar siempre hasta atrás.
2: No me digas.
3: Sí.
2: De plano. O sea, ya para matar vas al perrover. O sea, ya para finiquitar. Porque es una gran maniobra, ¿eh?
3: Cierto.
2: O sea, cuando hay. Sí, bueno, no por ahí, presidente. Ex presidente, viejo cochino. No siempre tiene que ser.
3: Por el.
2: No.
3: Pero, por el chiquión no hay bendición.
2: Yo creo que sí. Es bastante común, ¿no? Terminar en el perrover. Sí.
3: Ah, sí.
2: O sea que andas de varias maneras, pero ya cuando hay que hasta la empuñadura, pues es porque tienes un acceso mayor.
3: No, y la vista es impecable. ¿No?
2: Ah, todo bien. Sí.
3: Bueno, vamos a ver qué
2: sigue. Y ella no te tiene que ver, que es favor que le haces, güey.
3: A ver, con razón, además, ahora entiendo, güey. ¿Por qué es tan apreciada?
2: No tiene que ver tu carota ahí toda roja, güey.
3: Y con los cachetes colgados hacia abajo, la piel toda
2: escurrida. Una disculpa a todas las mujeres que han tenido sexo conmigo. Lo que han tenido que ver arriba de ustedes debe de haber sido nauseabundo, güey.
3: Sí, un día pon tu teléfono así y pon tu...
2: Y ponte a hacer...
3: todo y eso es lo que puede ver la pobre doctora.
2: Rojo. O sea, horrible, güey.
3: Qué excitante. Vamos a la número...
8: 9.
3: Frases que puedes decir en un concierto y en la cama. Ahí está, no me acuerdo cuál es, pero está buenísima.
2: Wow, frases que puedes decir en un concierto y en la cama. No, pero pues antes abrió un solista y eso me sacó de onda, güey.
3: ¿Un solista abrió antes?
2: Un solista abrió antes, güey.
3: Vamos a la número
8: 8.
3: Frases que puedes decir en un concierto y en la cama. No manches, se le salió la cadera.
2: Alejandra, ahí va. A ver, repitamos el chiste. Exacto, güey. Se le salió la cadera, ¿qué hacemos?
3: Me encantó la risa de eso. Sigue la número
8: 7.
2: Frases que puedes decir en un concierto y en la cama.
3: ¡Aplausos, carajo!
2: ¡Bravo! ¡Otra! ¡Anco! ¡Anco!
3: No, sí, te la debo para mañana, pero va.
2: Te la debo para dentro de un
3: en una semana, par de dos. Semanas,
2: exacto.
3: Que pase la ¿cómo se llama? ¿La fase de qué?
2: ¡Que pase la desgraciada! No, ¿qué?
3: ¿Cómo se llama el tiempo que hay que esperar entre una erección y otra?
2: Ah, el periodo refractario.
3: Periodo refractario, gracias, me quedo nuevo.
2: Y el periodo refractario no es una gelatina de frambuesa. Vamos a la que sigue, que es la número
8: 6.
3: Frases que puedes decir en un concierto y en la cama.
2: Súper mal organizado esto, ¿eh? De verdad, una basura, güey. Aburridísimo. ¿Cómo estuvo, teacher, el concierto? O sea, de verdad no le gustó. Yo sé que usted es un gran crítico de música. Va uno a un concierto, las cosas no pasan cuando deben, y entonces dices, estuvo...
3: buenísimo.
2: Así, güey. ¡Molesto!
3: ¿Cómo está la corneta de hoy, teacher?
9: De buenísima.
3: A mí no me lo ha parecido.
9: De hueva no.
2: Ok, entonces... De huevísima.
9: De huevísima, sí.
3: Gracias, Joaquín. Vamos a la que sigue, que es la número
8: 5.
3: Frases que puedes decir en un concierto y en la cama. Qué bruto, qué bien tocas la flauta.
2: Amarga. Ok, wow.
3: O la corneta. La trompeta es difícil de tocar, ¿no?
2: ¿Por qué tienes ratas por detrás? Pues soy la flautista de Harry.
3: Es difícil tocar la trompeta.
2: Es,
3: ¿no?
2: Muy difícil de tocar la trompeta. O sea, si quieres sacarle sonido correctamente a una trompeta, es difícil. Luego dominar las llaves, tiene su
3: aún más. Vamos a la que sigue, la número
8: 4.
3: ¿Qué puedes decir en un concierto y en la cama? 4. Hay que grabarlo todo, ¿no? Para poderlo recordar y revivir.
2: ¡Ya suelta el celular! ¡Vive el momento, carajo! ¡Deja de grabarme! La que sigue es la número
8: 3.
3: Frases que puedes decir en un concierto de la cama.
2: Bueno, ¿y qué? ¿Quién va a abrir o qué? ¿O qué?
3: ¿Quién va a abrir?
2: Las... Ya. Ya.
3: La número
8: 2.
3: Frases que puedes decir en un concierto y en la cama.
2: ¿Qué es esto?
3: Uy, esto que me cayó son meados.
2: No, güey.
3: ¿Qué, güey? A lo mejor es la chica dorada.
2: Vea, no es la prueba. No, sí son.
3: Sí son.
2: Bueno, si les gusta el quita sed,
3: precisamente.
2: Es muy cercano a, ¿eh? O sea, si ustedes...
3: No, y está la lisa y llana, lluvia dorada.
2: Sí, además.
3: Le gusta.
2: Fíjate, eso nunca lo entendí. Y sí me lo pidieron una vez y mientras lo hacía dije, ¿por qué te está gustando esto? Pero bueno, va.
3: Hay gente así. Vamos a la número
8: 1.
2: ¡Wow! Sí me impresionó, ¿eh? O sea, yo pensé que no iba a llenar. ¡Bien! Y aplausos. ¡Bravo!
3: Yo pensé que no iba a llenar.
2: Exacto. ¿Y sí? Bueno, esto se acabó, se terminó, no más, es viernes, tengan bonito fin de semana, nosotros nos largamos. Si Dios nos da licencia, porque eso es lo que hace el güey, expedir licencia.
3: ¡Un portazo!
2: ¡No! ¡Ah! ¡Dieron portazo! ¡Ah!
3: ¡Portazo! ¡No!
2: ¡Qué horror, güey!
3: Ahí donde el topo da portazo.
2: ¡Qué feo! Bueno, ahí les mandamos un beso.
3: Ahí les mandamos el beso.
2: Y nos vemos luego, gracias.
3: Aquí la corneta también.
2: Nos vemos en la noche en ¿Qué Importa?
3: Gracias, a las 11:05 de la noche.
2: No les agradecemos el rating de anoche.
3: Ayer no estuvo tan bien.
2: Váyanse al carajo.
3: Cool. ¿Por qué le cambian? No. Exacto. Le cambien, hojaldras.
2: Bueno.
9: Y de buenísima.
2: Al parecer,
3: sí. O sea,
2: hicimos un buen programa, pero pues, no les gustó.
3: No siempre. Modo. No todos pueden ser joyas tampoco.
2: No todos pueden ser joyas.
3: No, el de ayer y el de antier.
2: O sea, pero depende. ¿Joyas de cuáles? O sea, joyas de la corona, joyas.
3: Sí. Joyones.
2: Joyones gigantes. Bueno, cuiden los suyos, púlanlos, échenle una escupidita y un trapazo. No, o sea, ten trapito para que te pulas el cetro y nos vemos después. Gracias. Espérate, por todo.
3: ¿Qué? Hay podcast de la corneta, claro, extendida, que además tiene un super capítulo acerca de las cirugías estéticas.
2: Ah.
3: Si usted está pensando darse un arreglo, como destaca que ya está pensando seriamente en injertarse pelo.
2: Yo de hecho me voy a poner
3: chinúbico en las pestañas.
2: En la cara. Nada más llegué a mi casa. No, ya, y bueno, pues ustedes pueden aprender todo acerca de las cirugías estéticas.
3: Hablamos de todo tipo, ¿eh?
2: Sí.
3: Pero de todo, de verdad estuvo interesantísimo.
2: El levantamiento de cutis
3: de glúteos.
2: Sí, ahí está.
3: ¿Y por qué hay que ser muy cuidadoso con esas cosas?
2: Si usted está pensando en pedirle a su cirujano que le separe los glúteos, llévelo a cenar.
3: Es buena idea.
2: Exacto.
3: Adelante, no le vamos a decir que no, pero primero fumes el capítulo de la corneta extendida que se llama Nos metimos una restiradita.
2: Muy bien. Bueno, ahora sí nos podemos ya callar.
3: Ya.
2: Por favor.
3: Ya. Perdón.
2: Bueno, los dejamos con esto, que dicen que la risa es contagiosa. Señora presidenta, ¿hubo financiamiento de grupos delincuenciales en su campaña presidencial? Y Alejandra Guzmán, ¿no? Adiós.
10: En este instante se va la meme en la corneta.
3: ¿Y este es el cierre?
10: No, este.
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7: Son las 7 de la tarde con 3 minutos en el tiempo del centro de la República Mexicana. ¿Cómo le va? Muy buenas tardes. Bienvenido, bienvenida a esta jornada vespertina de Así las Cosas Querétaro. Hoy, ay, viernes, gracias a Dios, es viernes y tenemos, como todos los días, información importante para compartir con usted. Información que espero le sea útil y le permita tomar decisiones para este fin de semana, en el que, por cierto, habrá uno de los eventos más esperados de todo el año para un sector de la población, por supuesto. Me refiero al Querétaro Maratón, que es este domingo, así que le tengo las rutas. Tome precauciones, para que usted tome precauciones, por supuesto. Así que vamos arrancando rápidamente con un resumen. Llegan más amenazas de violencia a centros educativos de la entidad. La Secretaría de Educación pidió la intervención de la Policía Cibernética para garantizar la seguridad de la comunidad educativa.
8: En cuanto nosotros conocimos estas notificaciones, pues lo primero que hicimos fue tomar la rienda y decirle tanto a la Policía Cibernética del municipio, al presidente municipal para que nos ayude con eso, y también aquí mi compañero Jovan de la Secretaría de Seguridad Ciudadana.
7: Los agentes educativos han ido desapareciendo poco a poco, reconoció Marta Soto, titular de la Secretaría de Educación del Estado de Querétaro.
8: En la creación de una nueva escuela ya no nos mandan la plantilla con estos agentes educativos, y las plazas que se van jubilando pues ya no las reponen. Entonces, sí, ya los tenemos muy, muy, muy, muy poquitos, y situaciones como esta dan cuenta de que, por supuesto, que necesitamos seguir acompañando al docente.
7: Detienen a menor de edad que agredió a personal administrativo y alumnos en la Escuela Secundaria Esperanza Cabrera. Próximamente se efectuará la audiencia inicial por el delito de tentativa de homicidio.
9: Se iniciará la audiencia correspondiente, en la cual nosotros formularemos la imputación por, en este caso, la agresión que se realizó en agravio de 4 personas, y nosotros estaremos realizando la imputación por el delito de tentativa de homicidio.
7: Los bordos Cuate 1 y 2 han operado de manera adecuada a pesar de las lluvias de este fin de semana, garantizó el titular de la Secretaría de Desarrollo Urbano y Obras Públicas del Estado.
10: Los cuates, eso es lo que les platicé ahorita en la mañana, perfectamente bien. Da un tirante máximo de 1/2 metro, o sea, están muy bien los caudales, totalmente controlados.
7: Para los próximos días esperan lluvias ligeras a moderadas en la zona metropolitana, informó Javier Amaya, coordinador estatal de Protección Civil.
11: Para la zona metropolitana el fin de semana estamos esperando lluvias ligeras, y para la zona serrana lluvias moderadas con periodos puntualmente bajos.
7: Querétaro Maratón deja una ocupación hotelera de entre el 60 y el 65%, asegura Turismo Estatal.
12: Nosotros apostamos con este maratón a no nada más ser visibles de manera nacional, sino internacionalmente. Y bueno, ahí estamos coordinados completamente con Iridia, con Oficialía Mayor y con otras dependencias, pero que sepan que esta fiesta, pues las calles se llenan de alegría.
7: El gobierno del estado de Querétaro ha destinado alrededor de 7.5 millones de pesos para fortalecer el tema de la comercialización del maíz en el estado, asegura la Secretaría de Desarrollo Agropecuario.
13: Programó una cantidad que tenía destinada alrededor de 7 millones y medio, que es ayudar para el tema de la comercialización, pero obviamente dispersando entre cada uno de los productores de manera individual cuando se cumpliera con los requisitos para poder hacer la comercialización.
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7: En la información de carácter nacional, Alejandro Moreno, el líder del PRI, denunció a 3 consejeros del Instituto Nacional Electoral ante el Departamento de Estado de los Estados Unidos. El dirigente del PRI, Alejandro Moreno, conocido como Alito Moreno, informó que denunció en Estados Unidos a los consejeros del INE Arturo Castillo, Rita Bel López y Frida Denise Gómez. El senador solicitó revisar su actuación al acusar decisiones que, dice él, vulneran la libertad de expresión, afirmando que ninguna autoridad debe asumirse intocable.
4: Personalmente denuncié ante el Departamento de Estado del Gobierno de los Estados Unidos la actuación de las y los consejeros del INE, Arturo Castillo, Rita B. López y Frida Denise Gómez. Solicité que se revise su actuación porque consideramos que determinadas decisiones están afectando la libertad de expresión y han vulnerado principios fundamentales en la democracia mexicana.
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7: Y también en información de carácter nacional, hoy por la mañana, Omar García Harfuch anunció un decreto para regular contenidos en redes sociales. El secretario de Seguridad presentó un plan integral de prevención y acción rápida impulsado por la presidenta Claudia Sheinbaum para combatir la violencia y proteger a la infancia y adolescencia en entornos digitales. Entre las medidas anunciadas, destacan la creación de un decreto que obligará a las plataformas digitales a detectar y remover de forma oportuna contenidos que inciten a la violencia, así como la regulación del acceso a redes sociales para menores de edad.
15: Por instrucciones de la presidenta Claudia Sheinbaum, un grupo coordinado por la consejera jurídica, la maestra Luisa María Alcalde, para la próxima semana se prevé trabajar en un decreto que establezca obligaciones para las plataformas digitales en materia de detección, reporte y remoción oportuna de contenidos y comentarios que inciten directamente a la violencia, así como mecanismos de coordinación con las autoridades competentes. El fortalecimiento del programa ABC de las emociones, con asambleas con padres de familia, y también la incorporación de buzones confidenciales para la detección temprana de situaciones de riesgo, mecanismos de orientación y acompañamiento para adolescentes y jóvenes, y una mayor participación de madres, padres y personas cuidadoras en la prevención y atención oportuna.
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7: Bueno, pues así las declaraciones hoy del titular de la Secretaría de Seguridad Ciudadana del Gobierno Federal. Hoy es 2 de octubre y la presidenta de la República, Claudia Sheinbaum, habló sobre estos 58 años de represión estudiantil en 1968, a 58 años de la represión estudiantil. La presidenta recordó a las víctimas y externó su solidaridad con familiares. La mandataria sostuvo que hechos como los ocurridos el pasado 2 de octubre no deben repetirse y llamó a evitar cualquier forma de represión del Estado contra los movimientos sociales. Así lo dijo el día de hoy la presidenta de la República, Claudia Sheinbaum. A ver, vamos a tratar de rescatar esta declaración de la presidenta hoy por la mañana. Ya le decía, arrancando la mañanera, la presidenta de la República habló sobre este, uno de los eventos históricos más desafortunado pues de la historia de México, aunque por supuesto que ha habido muchas otras historias desafortunadas que hablan de violencia y de represión en este país. Por lo pronto, aquí le dejo las declaraciones de la presidenta, arrancando la mañanera hoy, 2 de octubre.
16: Hoy es 2 de octubre. 2 de octubre no se olvida. Recordamos uno de los episodios más dolorosos de la historia de México, la represión a un movimiento estudiantil en la Plaza de Tlatelolco. Les recordamos que hace 2 años, cuando entramos al gobierno, leímos un comunicado que después fue publicado en el Diario Oficial de la Federación, en donde se reconoce que el principal responsable es el que entonces era comandante de las Fuerzas Armadas, el presidente de la República entonces, Gustavo Díaz Ordaz, reconocido por él mismo en distintos momentos de su vida después de haber sido presidente. Entonces, nuestra solidaridad siempre a quienes vivieron ese momento, a sus familiares, y nunca más, una represión del Estado a un movimiento social.
7: Así lo dijo hoy en la mañana la presidenta de la República, Claudia Sheinbaum, a propósito de lo que hoy conmemoramos de manera vergonzosa, la matanza de estudiantes y sus familias, en muchos casos, esa tarde en la Plaza de las Tres Culturas, allá en Tlatelolco. En otras cosas, Zoé Robledo, director general del Instituto Mexicano del Seguro Social, anuncia una auditoría clínica independiente ante los casos de infecciones hospitalarias y fallecimientos de recién nacidos en el Centro Médico Nacional de Occidente. El director general del Seguro Social informó además la separación temporal de sus cargos del director del Hospital de Gineco Obstetricia y del jefe de la Unidad de Cuidados Intensivos Neonatales. Las medidas se toman mientras se revisan los casos registrados en aquella unidad.
17: Una auditoría clínica colegiada independiente. Esta decisión cuenta con el respaldo del secretario de Salud, el doctor David Kersenovich, para que especialistas, neonatólogos, infectólogos, epidemiólogos externos al IMSS, de la CONAMED, de los Institutos Nacionales de Salud, de la UNAM, revisen caso por caso. La auditoría responderá a tres preguntas. Primera, si hubo una infección asociada a la atención. Segunda, si causó o contribuyó a la muerte de los recién nacidos. Y tercero, si hubo fallas que se pudieron evitar. El IMSS no va a intervenir en sus conclusiones ni podrá modificarlas. Los resultados se comunicarán primero, siempre primero, a las familias. Segundo, mientras esa auditoría se lleve a cabo, el director del hospital y el jefe de la Unidad de Cuidados Intensivos Neonatales van a ser separados de su cargo.
14: Así las cosas.
7: 7:14 p.m, tengo que hacer un corte de estación, un corte comercial, y regresando de este, le comparto la información generada en el estado de Querétaro y por supuesto en algunas otras latitudes de la República Mexicana. No se me vaya, usted está en la frecuencia correcta, esto es W Radio. Voy y vengo.
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1: Mire, durante 1977, Gustavo Díaz Ordaz fue nombrado embajador de México en España. Y pues obviamente tuvo que salir del aislamiento en el que vivía y pues eso, saldría hacia España como embajador de este país. Cuando los periodistas le hicieron las preguntas obligadas sobre 1968, Gustavo Díaz Ordaz acompañó sus declaraciones con manotazos en la mesa. Pero esta es una de las declaraciones más polémicas de Gustavo Díaz Ordaz a propósito del 2 de octubre.
2: Que va a España un mexicano limpio que no tiene las manos manchadas de sangre. Pero de lo que estoy más orgulloso de esos 6 años es del año de 1968. Porque me permitió servir y salvar al país. Les guste o no les guste, con algo más que horas de trabajo burocrático, poniéndolo todo, vida, integridad física, horas, peligros, la vida de mi familia, mi honor, el paso de mi nombre a la historia. Todo se puso en la balanza. Afortunadamente, salimos adelante. Y si no ha sido por eso, usted no tendría la oportunidad, muchachito, de estar aquí preguntando.
3: No estoy de acuerdo con usted en que hay un país antes Tlatelolco y otro país después Tlatelolco. Para mí México es México antes y después de Tlatelolco. Ese es un incidente penoso en la vida de un pueblo.
1: ¿Qué tal? Esto declaraba Gustavo Díaz Ordaz. Y pues una de las posturas más polémicas cuando Gustavo Díaz Ordaz dice que se siente orgulloso de ese año de 1968. Ya mucho tiempo después, Gustavo Díaz Ordaz pues no tuvo de otra más que reconocer y aceptar que este fue un incidente en el que hubo muchas circunstancias que le obligaron a tomar decisiones de las que, por supuesto, hoy la historia le juzga. Ese 2 de octubre de 1968, Gustavo Díaz Ordaz quedó irremediablemente ligado a la historia de represión de este México, y particularmente la represión del movimiento estudiantil, no solamente por las órdenes militares ejecutadas, sino por la frialdad de los discursos de Gustavo Díaz Ordaz, semanas, meses después. Vamos a seguir platicando sobre las declaraciones que dio Gustavo Díaz Ordaz en aquellos entonces, desde el 1 de septiembre del 68, por ejemplo, un mes antes de la masacre. Gustavo Díaz Ordaz advertía en un discurso: se ha llegado al libertinaje en el uso de todos los medios de expresión, se ha disfrutado de amplísimas libertades. Y esta frase pues obviamente causó indignación, porque acusó a los manifestantes, que ya estaban en la calle desde aquellos entonces, de abusar de los derechos que, pues, a mí me parece, les tocaban legítimamente. Y de este modo justificó anticipadamente el uso de la fuerza militar con el pretexto de restaurar el orden antes de las Olimpiadas, de las que, pues, por supuesto, el mundo miró solamente una parte de lo que estaba sucediendo en aquellos entonces en México. Vamos rápidamente con la información que quiero compartirle en esta jornada informativa. Este fin de semana, si usted no lo tenía en el radar, el domingo particularmente arranca el Querétaro Maratón. Habrá por lo menos 30 rutas de transporte público de Crobús que se van a ver afectadas en sus recorridos desde el sábado al mediodía, que comienzan los cierres, y hasta el domingo después del mediodía. Ponga atención si usted utiliza el transporte público, pero además, si usted anda en vehículo particular, pues yo le recomiendo vaya tomando precauciones. A partir del sábado por la tarde estarán cerradas ya las principales avenidas por donde recorren este grupo, esta cantidad, miles de personas que participan en el Querétaro Maratón el domingo por la mañana. Así que Preste mucha atención.
4: Por lo menos 30 rutas del transporte público Crobus se van a ver afectados en sus recorridos desde el sábado al mediodía y hasta el domingo, confirmó el director de la Agencia de Movilidad del Estado de Querétaro, Gerardo Juanalo Santos. El funcionario refirió que este evento sí iba a impactar en la movilidad, por lo que pidió comprensión a la ciudadanía, al tiempo de recordar que durante el fin de semana disminuye la afluencia de los usuarios del transporte público.
5: Sí, bueno, a partir del propio sábado a mediodía, son un poco más de 30 rutas las que se ven desviadas y bueno, es importante que se restablezcan. Para el domingo, poco después de mediodía, se restablece el tema.
4: Algunas de las rutas afectadas son la C-23, C-43, C-51, C-24, C-55, C-57, L-106, L-151 y L-152. También la L-56, la T-03, la T-04, T-07, T-08, T-10, T-69, C-27, L-117, entre otras que reiteró están anunciadas en la página web y en el Facebook de la agencia.
1: Así las cosas. Bueno, ahí le van las rutas, las zonas que van a estar cerradas más bien a partir de este domingo. Hay por lo menos 92 cierres viales. Hay distintas zonas que se verán afectadas, la zona A, B, C y D, desde las 3 de la mañana del domingo 4 de octubre. Le comparto cuáles son estas zonas. La zona A, B y C, que tienen que ver justo con el centro histórico. Habrá cierres en la zona del Cerro de las Campanas, en la zona de Corregidora, a la altura de Bernardo Quintana, también afectará Avenida Universidad, también estará cerrada la zona del Estadio Olímpico, por ahí por Repaster, ahí donde se encuentra más bien Inconstituyentes, también estará cerrado, déjenme decirles que este mapa está medio extraño, pero también la zona de Constituyentes a la altura del Club Campestre, van a hacer cierres hasta la zona de Corregidora por el pueblito, y es que los recorridos van a atravesar todo Avenida Constituyentes, estarán dando vuelta adelante de la zona del pueblito para regresar sobre Constituyentes. Una ruta va a pasar de Constituyentes a Bernardo Quintana, van a dar vuelta a la altura de un centro comercial ahí en Bernardo Quintana para bajar a Avenida Universidad, Ezequiel Montes, Tecnológico y todas las calles que se encuentran cercanas a estas grandes avenidas. Se lo repito, Avenida Constituyentes, toda la zona de Constituyentes, la zona de Vanegas allá en Corregidora, la zona de Pueblito sobre Constituyentes, por supuesto, camino a los Olvera, el Paseo Tejeda, todo esto que atraviesa Constituyentes va a estar cerrado. Prácticamente todo Constituyentes va a estar cerrado, desde la zona de la salida a Santa Bárbara hasta la zona de Bernardo Quintana. Pero además, Bernardo Quintana también estará obstruido por estos corredores del maratón. Se suben por Constituyentes, llegan al Boulevard Bernardo Quintana, suben Bernardo Quintana, atraviesan los arcos y luego hacen una vuelta a la altura de Prolongación Corregidora y bajan otra vez por Bernardo Quintana para entrar de nueva cuenta en Avenida Universidad. En Avenida Universidad también estará cerrada esta vialidad completa hasta la zona de Tecnológico, en donde también habrá bloqueos, cierres viales. Así que, mire, las rutas alternas que está poniendo a consideración el municipio de Querétaro, pues es Avenida Universidad en dirección a 5 de febrero, Avenida Industrialización, la carretera 57, la avenida 5 de febrero estará libre y los carriles centrales de Bernardo Quintana. Solamente estarán intervenidos los carriles laterales de Bernardo Quintana. Insisto, los cierres arrancarán a partir de las 3 de la mañana y hasta las 5 de la tarde del domingo 4 de octubre. Así que la recomendación es a evitar la calle, evitar salir a menos que estas rutas alternas que ya le compartí, pues le sean de utilidad. Vámonos al corte, son las 7:28, hoy es viernes y es viernes de la firma invisible, así que regresando del corte, Jorge Galindo en la línea telefónica para platicarnos sobre lo que hoy su mirada nos comparte, la mirada de Jorge Galindo a propósito de la política en este país. Voy y vengo.
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10: En el antiguo barrio de San Sebastián, El Carmen, existía una calle llamada La Beada. Actualmente se le conoce como José Joaquín Herrera, en el centro de la Ciudad de México.
11: Ahí vivía doña Lucía Riquelme,
10: que en algún momento de su vida quiso ser monja, pero al no lograrlo, se enclaustró en su casa. Todas las noches se le veía recorrer las habitaciones y con una vela encendía las veladoras que alumbraban a los múltiples santos, vírgenes y crispos que tenía por toda la casa, hasta que murió. Los vecinos comenzaron a oír ruidos extraños, como gemidos, y veían una sombra femenina que salía de la casa de doña Lucía, dentro de luces verdes, azules, rojas, amarillas, que inesperadamente desaparecían. Esta historia fantasmagórica la escuchó el capitán Álvaro de Viveros, un guitarro de mar y tierra que reía a carcajadas y decía:
12: seguro es un farsante
10: que se aprovecha de los ignorantes para robarles. Esa noche se lanzó en busca del fantasma de doña Lucía, y al verla, sus acompañantes corrieron despavoridos, mientras el capitán desenvainaba su espada y la hundió hasta la empuñadura. Pero aquel espectro se inmutó. Don Álvaro volvió a remeter con su espada, y solo volaron pequeñas luces de colores.

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1: ¿Sabías que tener una mascota impacta positivamente en tu cerebro y bienestar? Esto sucede gracias a la interacción, lo que aumenta la producción de oxitocina, conocida como la hormona del amor, que reduce el estrés y la ansiedad. Además, cuidar de un animal estimula áreas relacionadas con la empatía y la conexión social. También puedes mejorar tu estado de ánimo y disminuir la sensación de soledad. En resumen, una mascota no solo es compañía, sino un gran aliado para tu salud mental.

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1: Son las 7 de la tarde con 34 minutos ya en el tiempo del centro de la República Mexicana. Oiga, antes de que se me vaya el tiempo, quiero recordarle que este fin de semana se va a realizar la carrera de botargas más esperada del año, el Botargatón 2026. Es que este sábado 3 de octubre, a partir de las 3 de la tarde, en el estacionamiento del Hospital Infantil Teletón de Oncología, conocido como Hito. Ahí se va a realizar esta carrera de botargas. Habrá música, bazar, gastronomía, juegos, mucha, mucha diversión para todos los integrantes de la familia y para todos, pues, o sea, si va con familia o va solito, solita, lo más importante es que usted se haga presente en esta carrera de botargas llamada el Botargatón. Es la segunda ocasión que el Hospital Infantil Teletón de Oncología realiza este evento, que es un evento de recaudación, y me parece que es importante que usted lo sepa. No solamente es asistir y divertirse con esto, que seguro va a ser muy divertido ver a las botargas corriendo, pero me parece que lo más importante es que lo hagamos con plena conciencia de que hay una misión para ello. O sea, quien asiste al Botargatón a consumir lo que va a haber ahí, ya sabe, habrá música, bazar, gastronomía, juegos, va a haber muchas cosas con las que usted puede colaborar. ¿Por qué? Porque en este evento de recaudación lo que se busca es hacerse de recursos para poder entregar más tratamientos a niños y niñas que estén atravesando por un proceso de enfermedad como el cáncer o la leucemia. Imagínense, un tratamiento de un año puede costar alrededor de $1,000,000, si no es que un poquito más, si hay complicaciones en el camino. Y ese dinero no cualquiera lo tiene con la mano en la cintura. Así que, pues, si usted puede darse una vuelta este fin de semana, 3 de la tarde, en el estacionamiento del Hospital Infantil Teletón de Oncología, Hito, esta carrera de botargas. Le invitan la Universidad Tecnológica de Corregidora y el Hospital Infantil Teletón de Oncología Querétaro. Nos vemos ahí en la carrera de botargas. Y bueno, en la línea telefónica, ay, perdóname, gracias, Jorge, dije 5:30 de la tarde, no, hombre, pues ya está más que oscuro, 7:30, 7:37, y en la línea telefónica, mi querido Luis Jorge Galindo. ¿Cómo estás, mi querido Jorge? Muy buena tarde.
2: Claudia, excelente tarde. La corrección sí, te la hice 5:30, no, casi poquito más allá de las 7, de las 7:30, Claudia.
1: Como dijera Peña Nieto, ¿no, Jorge? Un poquito menos, 7:30.

0: Ay, Claudia, no me des cuerda. Oye, vamos. Sí, qué buena esta acción, de las botargas que se van a hacer, qué buena intención tiene. Y precisamente vamos a hablar algo, no de botargas, pero algo que se le parece a su versión digital. Y no sé si ya te enteraste que ahora ya te pueden meter a la cárcel por un meme. Bueno, sí. No es cierto, es lo que estamos entendiendo. Eso es lo que dice el gobierno, no te vas a meter a la cárcel por un meme. Pero fíjate qué curioso, Claudia. El gobierno lleva toda la semana diciendo que su ley no tiene nada que ver con memes, y ya todo el país le dice la ley anti-memes.
1: Exacto.
0: Cuando tienes que salir a explicar lo que tu ley no es, es porque alguien ya te ganó contando lo que sí es. Y mira, vamos por partes. 30 de septiembre, el Senado aprueba 72 votos contra 34, una reforma que mandó la propia presidenta. Mueve tres leyes: derechos de autor, uno, propiedad industrial, dos, y el Código Penal. Habla de piratería, de videos falsos hechos con inteligencia artificial, y de un artículo que es el que armó todo el alboroto, el 403 bis. Ese artículo dice que si usas, copias o imitas a escala comercial los logos, las páginas o los documentos oficiales del gobierno para engañar o hacer un fraude, te vas de 1 a 5 años de cárcel y una multa de más de $1,000,000. Claudia, pero nuevamente, ¿qué es eso a nivel cancha? Y mira, lo podemos explicar así de fácil. A la tía que le llega ese WhatsApp del SAT diciéndole que tiene una devolución para ella, dale clic aquí y en el WhatsApp aparece el águila, el guinda, la letrita oficial, el símbolo del SAT, todo. La tía, que es bien confiada, pone los datos de su tarjeta para que le hagan la devolución. Y esto no es que la tía sea ingenua, es la misma tía que te reenvía los mensajes, que si los compartes con 10 contactos, te va a llegar un depósito, tu cuenta de WhatsApp no se va a borrar, o bien que si lo compartes pronto te irás de viaje. Esa tía ya ha sobrevivido a todo este tipo de engaños. Lo que no va a sobrevivir es su tarjeta, Claudia. Y precisamente contra eso va la ley. Y está bien, el fraude existe. Le pega a un montón de gente y había que castigarlo. Pero, como todo, ¿de dónde vienen los memes? Y es algo que hemos insistido aquí. Esos memes vienen del hueco, del espacio que no se explica, de donde salen todos los chismes. Y mi amigo Víctor Hugo Arteaga, Premio Nacional de Periodismo, lo ha dicho en varias ocasiones. Cuando el gobierno deja un vacío en su comunicación, ese vacío no se queda vacío. Alguien lo llena, Claudia, con rumores, con opiniones, con memes. Y el hueco aquí está en cómo escribieron la ley. La senadora María de Jesús Díaz Marmolejo lo dijo en tribuna. El texto no dice en ningún lado que la parodia, la sátira, la caricatura o los memes quedan fuera. Manuel Añorbe soltó una pregunta que nadie le ha respondido. ¿Quién decide cuándo un chiste o un meme se vuelve fraude? Y ponle cara, Claudia. Un chavo de estos influencers tiene una página que se dedica a hacer memes, supongamos, con 500,000 de seguidores. Por eso se gana una lanita. Sube un meme con el logo del gobierno de México y una frase inventada de la presidenta. ¿Eso significa escala comercial? ¿Eso es imitar la identidad gráfica institucional? Para ti, para mí puede ser un chiste, pero para un fiscal que amaneció de malas, eso depende. Y cuando la respuesta es depende, o según el criterio, el del meme, el chavo, este influencer, ya no sabe si reírse, hablarle a su abogado o pues preguntarle a la tía de los memes. Y me imagino el interrogatorio con el fiscal, preguntándole, oiga, ¿usted hizo este meme? Pues sí, oficial. ¿Y cuántos likes tuvo por ese meme? Pues 12. 12. Ah, no, eso no es escala comercial. Retírese, joven, y que le vaya bien. Por eso hay un comentario de Article 19 que anda preocupado y dice: la ley no dice prohibido el meme, Pero aquí viene el punto importante. Tampoco dice se permite el meme. Y en ese silencio, Claudia, cabe todo. La presidenta ya salió a aclararlo. Esta reforma lo que prohíbe es el fraude, no el humor. Luisa María Alcalde, nuevamente actuando como vocera o como comentadora de la oficina de la presidenta, dijo, no tiene nada que ver con los memes. Y mira, a las dos les creemos la intención. Nada más que la intención no se publica en el Diario Oficial, lo que se publica es el texto. Y aquí el consejo, todavía no es el reclamo. Si la ley no es contra los memes, pues pónganlo en la ley, una línea que diga, no es delito la parodia, la sátira o la crítica cuando no hay intención de engañar. Ya con eso, se ahorran una semana de mañaneras explicando, se ahorran a los senadores jurando que no hay censura y le quitan la bandera a la oposición. Porque lo más chistoso de todo esto es la iniciativa del gobierno. El gobierno tenía la pluma, tenía el tiempo, tenía la mayoría. Podía contar su historia primero y se la terminó bautizando. ¿En dónde? En redes, en internet. Hoy ya no están defendiendo una ley contra el fraude. Están defendiendo un apodo. Y aquí, Claudia, los apodos ya sabemos todos cómo funcionan. El que te ponen en primero de secundaria, te lo vuelven a gritar en la reunión de exalumnos 25 o 30 años después. Aunque no quieras que te digan Andy, te van a decir Andy. Esta ley se va a llamar antimemes hasta que se derogue. Todavía falta que pase por la Cámara de Diputados. Ahí hay una segunda oportunidad de escribir esta línea. Y si no la escriben, pues ni modo. Los memes van a estar bien, Claudia. Siempre lo han estado. Ya hicieron memes de la ley antimemes antes de que fuera aprobada.
1: Tienes toda la razón, mi querido Jorge. Y sabes lo que me parece que debiera de preocuparnos en lo profundo, creo yo, a ver si coincides conmigo, es esta tendencia a colocar, ya sea por una falta de tino, un error en la forma en cómo lo comunican o una intención velada o implícita de generar justo estas confusiones que parecieran apuntar a una tendencia muy sutil del gobierno federal, no una tendencia explícita, sino una tendencia sutil a provocar la autocensura, porque ahora con estas confusiones, pues quién sabe si la tía, el youtuber, el influencer o un periodista se van a atrever explícitamente a hacer mofa de algún personaje o de algún símbolo pues del gobierno federal. No sé si me explico. Me parece que las estrategias no es que sean explícitas, sino más bien son pequeños movimientos, a veces casi imperceptibles, que el gobierno federal está planteando y que obliga, o sea, que empuja a aquellos que comunicamos a pensarle dos veces antes de publicar algo, ¿no? Y eso me parece es lo verdaderamente preocupante.
0: Así es, Claudia, abren la ventanita para después abrir todas las puertas. Entonces, están tanteando como buenos políticos y tú como extraordinaria analista en estos temas, lo sabemos. Hemos hablado tanto de las escuelas y de las maestras y vamos a seguir hablando de esto. Es como cuando todos en el salón están distraídos y la maestra pega un grito. Todos voltean, todos van a creer que los están regañando a ellos. El único que no se va a asustar es el que en verdad hizo algo. Entonces, esto funciona parecido. Quienes lo están haciendo, es difícilmente que lo vayan a dejar de hacer. Es un llamado precisamente para otras personas, como tú lo mencionas. ¿Para qué? Para la puerta, esta ventanita que se abre a una posible puerta de censura, Claudia. Eso es muy, muy preocupante.
1: Por supuesto, porque además ni siquiera es que el gobierno federal haga explícitamente este manifiesto de censura, más bien creo que va poniendo las piezas en el escenario, va poniendo las piezas en el tablero de ajedrez para que uno mismo, para que quien va a comunicar, pues se autorreprima. Y eso creo que es lo más doloroso en este país, que los comunicadores, los periodistas, incluso los influencers, estemos de acuerdo o no con ellos, también entren en este juego o en esta obligación de autocensura.
0: Así es, Claudia, así es. Y mira, si me permites, vamos a pasar al siguiente tema que sucedió en la semana. Y aquí hay que cambiar un poco el tono, Claudia, porque aquí mira, no es para chistes. Hay hechos violentos que sucedieron en esta misma semana y nos tocó muy cerca, y en Querétaro, en la secundaria Esperanza Cabrera, en Paseo de San Miguel. Ya lo han informado, un niño de 13 años, de primero de secundaria, saca dos cuchillos y lastima a un compañero y a tres trabajadoras de la escuela. Gracias a que el personal lo detuvo a tiempo, los cuatro están fuera de peligro. Y el propio fiscal del estado lo reconoció. Si no hubiera sido por la gente que estaba ahí adentro, la historia, Claudia, sería otra. Y mira, antes de seguir, un reconocimiento a estas trabajadoras y maestras de la Esperanza Cabrera, sin chaleco, sin entrenamiento, sin pistola, se metieron. Eso hay que contarlo también. Y al día siguiente, Claudia, en la secundaria 13 de Torreón, dos hermanos de 18 años, Claudia, exalumnos de la escuela, entran con cara tapada, machetes y bombas, matan a la subdirectora, hirieron alumnos y maestros. Y en la Ciudad de México también tenemos un hecho lamentable. Un grupo entró a Los Pinos, ¿sí? Le arranca la cabeza a una estatua entre gritos y risas. Ahí no hubo heridos, Claudia, de eso platicaremos más adelante. Pero son tres escenas de violencia conectadas en tres ciudades distintas y en la misma semana. Una maestra que sale de su casa a trabajar y no regresa. Y ahí vamos a empezar con esta historia. El fiscal de Coahuila dijo que los muchachos de Torreón admiraban a gente que había hecho ataques parecidos en otros países, ¿sí? Nos referimos a estos casos lamentables como Columbine, situaciones que han sucedido del otro lado de la frontera. Hoy en la mañana la presidenta reacciona y dice: no puede ser que en las redes sociales hagan casos de abuso infantil y que las redes no hagan nada. Anunció un grupo de trabajo para armar un decreto que obliga a las plataformas a detectar, bajar y reportar el contenido que incite directamente a la violencia. Que bajen esos contenidos y reporten, dijo la presidenta. Todavía no hay un decreto. Hay un grupo que va a empezar a trabajar la semana que entra, Claudia. Y sobre esta situación de violencia en redes y en televisión, me tocó vivirlo hace casi 30 años, cuando trabajaba en TV Azteca. Había un programa que se llamaba Ciudad Desnuda. Quiero aclarar, yo no trabajaba para Ciudad Desnuda, yo trabajaba para Hechos. Nada que ver con los gemelos Brennan ni con todos estos muchachos jóvenes periodísticos. El tema de Ciudad Desnuda era puro amarillismo, Claudia. Choques, asaltos, señoras agarrándose a las de las greñas a mitad de la calle. Un exitazo de rating. Y justo cuando TV Azteca empieza a cobrar a sus anunciantes por puntos de rating. Todas las tías y los tíos del país lo veían para estar informados. La misma tía que hablamos del SAT lo veía. Y un buen día, de 1997, desaparece Ciudad Desnuda. Los que trabajábamos ahí, en TV Azteca, sabíamos que había sido un telefonazo del presidente Zedillo. Nadie lo dijo. Muchos años después, Rocío Sánchez Azuara lo reconoció. Una orden es una orden, y la empresa la tuvo que atacar. Pero en su lugar, Claudia, pusieron un programa que se llamaba Visión Urbana. Era prácticamente lo mismo. Sí. Es como cuando te decía la mamá: oye, ya no hay galletas, se acabaron, pero lo único que había hecho era cambiarlas de lugar. Y aquí, Claudia, la pregunta de fondo es otra, mira, y relacionada con lo que vimos esta semana. ¿Quitar la violencia de la tele o de las redes bajó la violencia del país? Mira, tú puedes hacer el análisis y ver que en 1997, por ejemplo, había en México 14 homicidios por cada 100,000 habitantes, ¿sí?
1: Ok.
0: Cuando fue la guerra contra el narco de Calderón, este número pasó de 14 a 29. Pero es un hecho que la tendencia, desde principios de los 90 hasta antes de la guerra de Calderón, venía bajando. La pregunta es: ¿la televisión tuvo algo que ver con la bajada de violencia? o con la subida. No, Claudia, la violencia tiene raíces mucho más hondas de lo que sale en una pantalla. Ahora, hay que ser justos con el presidente Zedillo, y lo digo porque yo trabajé con él, trabajé en su campaña, años después trabajé en la oficina de su esposa. Ese telefonazo sí fue como lo recordamos y como lo recordó Rocío Sánchez Azuara muchos años después, pero era más que una intención de bajar homicidios, era una cuestión de moral y de ética. Hay cosas que se consideraba no deberían de pasar en la tele a las 5 de la tarde con los niños sentados enfrente, en televisión abierta, y eso tenía razón el presidente Zedillo, creo que la sigue teniendo. El problema aquí es cuando revuelves las dos cosas. Una cosa es decir, esto no se debe mostrar, y otra muy distinta es prometer que si no se muestra, se va a acabar la violencia. Lo primero es ética. Lo segundo es una promesa que nadie va a poder cumplir. Y me da la impresión que otra vez estamos en esta promesa que no se va a poder cumplir. Y ya lo vimos con los celulares en las escuelas. Le quitas el teléfono unas horas al niño y esperas que al día siguiente los niños sean otros.
1: Claro, coincido contigo, mi querido Jorge. El tema no es lo que consumimos, sino cómo estamos preparados para consumir lo que consumimos. Es decir, esta formación en valores y conciencia que las generaciones de antes y de ahora tenemos de manera muy distinta, ¿no, Jorge? En algún momento leía y escuchaba a un comunicador en Colombia, una comunicadora en Colombia que decía: hemos alcanzado niveles insospechados de tolerancia a la violencia. Y eso se refleja, por supuesto, en los contenidos que son publicados en los medios de comunicación y en redes sociales. Hoy, ni más ni menos, mi querido Jorge, no sé si te tocó verlo, pero en una red social, en la red X, que antes era Twitter o ex Twitter, se ha viralizado un video de una reportera y su camarógrafo haciendo un reporte de una vialidad en donde había hay un montículo de tierra y de árboles, y de repente, Jorge, o sea, es explícito, es terrible, se ve como un vehículo pierde el control y atropella al camarógrafo y a la reportera. Y esto lo estamos viendo en vivo y en directo a través de las redes sociales. Y por eso esta comunicadora, esta periodista allá en Colombia, insiste en que hemos traspasado los niveles de tolerancia a la violencia y a la, pues eso, a la sangre, a las batallas sangrientas a las que nos estamos acostumbrando en las redes sociales y en los medios de comunicación. Y eso, como bien lo dices tú, mi querido Jorge, es un tema de ética de comunicación y de ética humana, hasta dónde estamos dispuestos a ver y a escuchar el dolor de los demás.
0: Claro, Claudia, y qué bien lo precisas tú, y hay que reconocer algo de los comunicadores colombianos y de los colombianos en general. Tienen esta habilidad de sintetizar toda una coyuntura en muy pocas palabras. Sí, estamos normalizando esa violencia, la estamos tolerando, y no se vale. Mira, hace unas semanas, Claudia, platicábamos sobre esta acción que se va a tener contra los celulares, ¿te acuerdas? Y tiene que ver con la raíz del problema. Yo platiqué con algunas amigas que dan clases en preescolar y en primaria, y ellas coincidieron en que el problema no es el celular, el problema son los papás, lo decíamos. No tienen ni idea de qué ven sus hijos. Y mira, el fiscal de Coahuila habló precisamente de esto, habló de desintegración familiar, de sentimientos que esos muchachos guardaban contra la escuela. Eso, Claudia, ningún algoritmo lo baja, porque mucho de lo que le pasa a un chavo no empieza en la pantalla, Claudia. Empieza en una casa donde nadie le pregunta cómo le fue, en una mesa donde cada quien come pegado a su teléfono, en un coraje que nadie escucha a tiempo. La pantalla muchas veces nomás le pone la imagen a algo que ya se traía dentro.
1: Sí, tienes toda la razón, mi querido Jorge. Tengo que terminar desafortunadamente esta conversación contigo, Luis Jorge Galindo Jiménez. ¿Con qué nos quedamos?
0: Pues nos quedamos con esto. Yo creo, Claudia, como tú lo decías, la violencia se está normalizando, pero las acciones creo que no son únicamente el censurar o el limitar lo que están viendo los niños. Viene un problema detrás y las maestras lo leen bien. Es un problema de familia, lo dijo el fiscal de Coahuila. Ahí es donde hay que atacar el problema y donde precisamente no se está atacando. Me quedaría con esto, hay que ver un poco más allá de las causas que están originando todo este tipo de situaciones, Claudia.
1: Mi querido Luis Jorge Galindo, pues nos queda para la reflexión este fin de semana y ojalá aquellos que hoy escucharon esta colaboración, esta conversación, pues de alguna manera puedan tener oportunidad de reflexionar y de aterrizarlo en nuestro cotidiano, que me parece que de eso es de lo que se trata, ¿no? Que lo que hoy conversamos aquí y lo que siempre conversamos sirva no como consejo, sí como una reflexión para aplicarlo, para tropicalizarlo en nuestro cotidiano. Mi querido Jorge, te mando un abrazo hasta donde te encuentres. Muchas gracias.
0: Igualmente, Claudia, te mando un abrazo y a toda la gente de Querétaro. Excelente noche.
1: Gracias, muchas gracias, mi querido Luis Jorge Galindo. Bueno, pues nosotros, como todos los viernes, honramos la palabra de Jorge Galindo Jiménez y que compartimos con usted a través de la frecuencia de W Radio. Tengo que hacer un corte y regresamos con más información en esta jornada vespertina de Así las Cosas Querétaro. Hoy seguimos con el análisis del quinto informe de gobierno del gobernador del estado, Mauricio Curi González, y el segundo informe de gobierno del presidente municipal de Querétaro, Felipe Fernando Macías Olvera. Voy al corte y regreso, no le cambie.
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1: Estamos ya de regreso, son las 8 de la noche. Ay, qué despeinada me veo, oiga. Quienes no me ven en la radio, no se pierden de nada, ¿eh? Parezco muy despeinada, pero bueno. Le decía, son las 8 de la noche con 6 minutos ya en el tiempo del centro. Y nosotros seguimos en este ejercicio de, ya me dio Walter el nombre, de glosas ciudadanas. La intención es justo hablar sobre cómo es que se percibe desde la sociedad civil organizada lo que el gobierno del estado, a través del quinto informe de gobierno del gobernador Mauricio Curi González, pues se plasma o no en este, pues en este ejercicio que usted ya seguramente ha conocido a través de, pues, de distintas formas. Walter, ponlo por aquí, mira, aquí ponlo. Y el día de hoy tengo aquí en el estudio a Walter López, quien es responsable de una de las agendas más importantes y discutidas, yo diría afortunadamente, en el Querétaro de hoy. Y digo afortunadamente porque de estos temas poco se discutía en años anteriores. Y me refiero a los derechos de una comunidad que hoy, ya me lo decía Walter fuera del aire, representa el 10% de la población. Reconocidos, ¿eh? Porque no todos han salido, no todos, todas o todos han salido del closet. Me refiero a la comunidad LGBTQI+. Y aquí está conmigo Walter López, mi querido Walter, del Frente Queretano por la No Discriminación, el Estado Laico y la No Discriminación. ¿Qué nombre esote, Walter? Hay que hacerlo más ejecutivo, oye.
2: Hace de 10 años. Por eso le decimos Frente Queretano solamente.
1: Exacto, el Frente Queretano. Mi querido Walter, ¿qué gusto tenerte aquí? ¿Cómo estás?
2: Oye, pues un gustazo estar aquí con tu auditorio, etcétera. Sí, hace mucho que no estaba que no aquí en cabina, entonces para mí es un gusto doble. Además es viernes.
1: Ay, afortunadamente, como dice Lucerito, gracias a Dios es viernes.
2: Y el cuerpo lo sabe.
1: Exacto. Oye, mi querido Walter, pues en esta revisión de lo que trae el informe o de lo que no trae el informe, me parece importante platicar contigo como Frente Queretano, como representante del Frente Queretano, porque desde hace, pues eso, 10 años han estado dando una batalla respecto del reconocimiento de los derechos de la comunidad LGBTQI+. Pero además, yo siempre he dicho, el reconocer los derechos de la comunidad y los derechos de las mujeres, pues es reconocer los derechos de prácticamente todos, todas y todes.
2: Pues ¿no? Más del 62%, o sea, de la población.
1: Pero además, ¿quién no va a querer vivir una vida libre de violencia, una vida libre de discriminación, una
2: que
1: vida?
2: Que tu proyecto de libre desarrollo de tu personalidad sea adecuado sin que te estén criticando y que sea a partir de un derecho constitucional que existe, además.
1: Efectivamente, y para allá vamos, o sea, reconocer los derechos de la comunidad, reconocer los derechos de las mujeres, es garantizar los derechos de absolutamente todos, mi querido Walter. Y bueno, entrando al detalle, ¿qué onda? ¿Qué tenemos? ¿Qué no tenemos? ¿Qué encontraste en esta revisión del quinto informe y del segundo informe de Felipe Fernando?
2: Mira, antes que eso, quiero ponerles un poco de contexto. Nosotros cumplimos 10 años de operar en todo el estado, pero el Frente Queretano, la gente nos ha preguntado qué hacen en resumen, ¿no? Uh-huh. Tenemos realmente dos grandes líneas de acción. Una es la incidencia política, que por eso nos ven en la legislatura o en los cabildos de los 18 municipios, etcétera, sí. Pues para hacer avanzar leyes y políticas públicas a favor de los derechos humanos, ¿no? En general. Y por otro lado, lo que tenemos, algo que poca gente sabe, son todo el tema, la otra gran avenida es intervención social.
1: Sí.
2: ¿Te acuerdas desde Alcanfores, en plena pandemia, donde creamos con el municipio de Querétaro este albergue para personas sin hogar, que no se morían en la calle, sino que tuvieran una atención quienes operamos eso fuimos nosotros.
1: Sí, lo sé.
2: Y nosotras. Y después salimos de ahí y decidimos entrar a las elecciones. Uh-huh. Claro, por un partido pequeñito, etcétera, pero dijimos, vamos a vivir la experiencia, que le recomiendo a todo mundo que la vivan, porque tú no puedes llegar a la puerta de una persona y que te abran y te metan a su casa. Pero cuando vas en el proceso electoral con un uniforme, etcétera, la gente te abre la puerta porque te quiere decir muchas cosas, negativas y positivas, pero quiere hablar con las candidaturas. Eso fue en el 21. Y después tuvimos en el 25, creamos en enero, el Centro de Cuidados, porque la tercera edición de la Agenda Ciudadana Incluyente, uh-huh, pusimos el tema de los cuidados al centro, ¿no? O sea, tú aquí has tenido a varias personas que hemos estado hablando de las diferentes avenidas, avenidas de capítulos de la Agenda Ciudadana Incluyente, ¿no?
1: Sí.
2: Pero uno de ellos grande fue el tema de cuidados.
1: Del sistema de cuidados.
2: Del sistema integral de cuidados a nivel estatal, a nivel municipal, etcétera. Y como eso no avanzaba ni a nivel federal, ni a nivel estatal, ni a nivel municipal, apenas ahora, pues creamos un centro de cuidados incluyente, Punto Arcoiris, el famoso CECIPA, en uno de los barrios más tradicionales de Querétaro, que es San Francisquito.
1: ¡Órale, qué padre!
2: Entonces, tenemos estas dos avenidas. Y no solamente trabajamos, obviamente, por el tema LGBTIQ+, que es uno de nuestros focos, porque hace 10 años no había ningún derecho.
1: Claro.
2: O sea, no había matrimonio igualitario, no había prohibición de las mal llamadas terapias de conversión, no había y sigue no habiendo la ley trans.
1: De identidad.
2: Pero ya sabemos que finalmente pues la vamos a tener dentro de poquito, ¿no? ¿Y qué te puedo decir ahora, si ya entrando en el tema? Pues primeramente, creo que una de las grandes diferencias que hubo en los dos informes, tanto del gobernador Curi como del alcalde Macías, fue que no fueron actos masivos. Uh-huh. Esto en pleno periodo electoral, que había podría haber mucha tentación al asunto, todavía el IEQ no declara el inicio del proceso electoral hasta mediados de este mes, podían haber caído en esta tentación. Creo que eso fue algo muy importante, que decidieron los dos irse a la calle, así los llamaron, ¿no? Uh-huh, el gobernador se pateó en el Curibán ahí, pues los 18 municipios, y estuvo hablando con la gente un poco en un ejercicio interesante de escuchar a la gente, y él decía en dos avenidas, ¿no? Que me escuchen, ver casos de éxito, pero también quejas, él lo decía, algunas quejas, etcétera, etcétera. Y eso fue bastante interesante, porque podían haber hecho un gran espectáculo allá arriba en el centro de congresos, etcétera, para la clase política tradicional y todo ese tema. Creo que el haber escogido irse a la calle a platicar con la gente, y eso yo le pondría una palomita. Lo mismo al alcalde Felifer Macías, que podía también haber hecho en el auditorio Josefa un gran evento, el que hayan decidido sacar a sus respectivos gabinetes a la calle y platicar con la gente, se agradece. Pero aquí quiero decir que en la glosa del secretario Toño Rangel, pues el secretario de Planeación y Participación Ciudadana, pues lo dijo que él ve la participación ciudadana como un diálogo permanente entre el gobierno y la sociedad, lo que nosotros llamamos desde la cuarta hélice gobernanza. Dice, bueno, sí, hemos avanzado, pero no es suficiente. Son palabras textuales del secretario de Planeación y Participación Ciudadana del Ejecutivo. Y eso creo que, y por ahí quisiera partir, ¿no? Porque parte de la crítica constructiva que se le hace a estos dos personajes políticos, nuestro gobernador y nuestro alcalde del municipio de Querétaro, es que si bien han salido a la calle, se han entrevistado, no han hecho estos actos masivos, etcétera, lo que presentaron más como participación ciudadana fue el tema de hemos hecho pues lo dijo la secretaria de Salud, hemos atendido a más de 400 mil personas de salud mental. Ahorita quiero entrar a ese tema, que es un tema importante. El secretario Toño Rangel dijo, ya hemos tenido más de 1.4 millones de encuestas y más de 700 proyectos y todo esto. Y eso suena muy parecido a los informes que yo recuerdo desde niño. O sea, las cifras y cifras y cifras y cifras, y dices, bueno, ¿y esas cifras qué representaron? La gran crítica que se hace es, ok, qué bueno que se tengan esas encuestas, pero eso no es participación ciudadana.
1: No, claro.
2: No es incidencia. Participación ciudadana es que la gente de a pie pueda, de todas estas encuestas o de todos estos proyectos de políticas públicas de los dos ejecutivos, el estatal y el municipal, ¿qué tanto se modificaron el plan original en base a todos estos millones de encuestas que hicieron, ¿no?
1: Claro, entiendo.
2: Y eso, pues, no está claro. Entonces, nos quedamos para iniciar este tema, cerrar este primer pregunta, con lo que declaró el secretario Toño Rangel, decir, sí, hemos avanzado en la democracia. Habló, por ejemplo, de la ley de participación ciudadana, que se aprobó en el 2024, en septiembre, y se publicó hasta febrero 14 del 2025. Finalmente, sí fue una ganancia, fue, pues, de todo. Pocos estados se lanzaron a tener una ley así. Nos colocó de los últimos lugares de participación ciudadana a los tres primeros lugares, cosa que es muy importante. Se está empezando a ejercer estos mecanismos en diferentes municipios y en el estado, pero todavía no es suficiente. Creo que aquí hay un miedo, una reticencia de los gobiernos a tener estas audiencias públicas, a tener estos diálogos públicos o cabildos abiertos, todos estos 10 mecanismos que están contemplados en la ley, de alguna forma rutinaria. Estoy hablando de todos los ejecutivos, no solamente del estatal y del municipio de Querétaro. Hemos tenido, pues te contaré después, historias con varios municipios ahí, pero nos quedamos con esto. Hemos avanzado, pero no es suficiente. Y para cerrar, nada más con broche de oro tu pregunta, es decir, es el tema, por ejemplo, pues del aborto, que tú hablabas de mujeres y todo esto, pues hay un grupo importante de mujeres que están diciendo, oye, este derecho ya está en muchos estados del país, la Suprema Corte de Justicia ya está avalando el derecho a decidir de cada una de las mujeres, y Querétaro se niega en banda a escuchar a sus mujeres queretanas, a decir, oye, ¿sabes qué? Pues si este derecho está, no va a obligar a todas las mujeres queretanas a abortar.
1: Claro.
2: Entonces, no es algo que es un derecho ahí, y cada mujer en su propio libre albedrío decidirá si lo ejerce o no. Y lo mismo el derecho al cambio de identidad de género vía administrativo, pues que en la calle se oyeron protestas de todo tipo, etcétera, también mesas de trabajo muy interesantes, pero que yo espero que pronto se publique y de alguna forma, pues, si no fue una escucha directa porque hubo un veto en el primer dictamen, por lo menos podamos llevar este tema a buen puerto.
1: Oye, Walter, ¿tú pensarías, tú dirías que uno de tus principales problemas para ejercer, para operar libremente los mecanismos de participación ciudadana está en... Bueno, parece que mi pregunta es obvia, pero a ver, es un tema de voluntad política de los gobiernos a partir de este miedo que tienen de soltarle de alguna manera el poder, lo entrecomillo, para que la ciudadanía decida sobre lo que quiere que suceda en su ciudad.
2: Me voy un poquito para atrás. Es cuando entró esta administración Curi, llegó nuestro recién instalado gobernador diciendo la triple hélice, y nosotros le corregimos la plana. Le dijimos, a ver, gobernador, creo que está hablando del siglo pasado, porque tiene que hablar de la cuádruple hélice. La triple hélice son
1: escuelas,
2: grandes proyectos, que es la academia, los gobiernos y la iniciativa privada, ¿no? Uh-huh. Y esto es un concepto pues muy importante, pero del siglo pasado. Yeah. En este siglo se está hablando ya de 5 hélices. Nosotros dijimos, o sea, les falta una en la mesa de cogobernanza, que tiene 4 lados, una mesa cuadrada, pues le falta una silla, un lugar, y nosotros nos reivindicamos como sociedad civil organizada como la 4ª hélice.
1: Ya,
2: dijimos, no puede haber ningún proyecto que realmente vaya hacia adelante y sea exitoso sin la ciudadanía de a pie, sin la sociedad civil organizada, que somos la 4ª hélice, y ya mucha gente está hablando de una 5ª hélice, que es el medio ambiente. Nosotros no puedes hacer proyectos sustentables si te vas a destruir el medio ambiente, el agua, todo esto, los bosques, toda esta historia. Entonces, bajo esta reivindicación, pues desde ahí no hubo una visión. Mm. O sea, fue la visión tradicional de la empresa, la iniciativa privada, los gobiernos, la academia, etcétera, pero la sociedad civil brillamos por nuestra ausencia. Entramos a codazos a sentarnos y decir, este es nuestro 4º lugar, somos la 4ª hélice, y hemos dado resultados en ese sentido. Pues esta ley de participación ciudadana, toda esta lucha social por el aborto, esta lucha social por la los derechos de la comunidad trans, etcétera, y el agua y más cosas que yo ahí vuelvo a retomar lo que decía el secretario Rangel, decir, sí hemos avanzado, o sea, es un hecho. Ningún estado se había lanzado a hacer una ley, a lo mejor no fue el 100% de lo que queríamos la 4ª hélice, pero sí un 80%.
1: Okay.
2: Para tener de tener 3 o 4 mecanismos a tener 10, esto es una maravilla, que además durante 10 años la ley anterior se ejerció una sola vez desde el municipio del Marqués,
1: sí, ¿te acuerdas?
2: O sea, desde el gobierno.
1: Sí, así
2: acá
1: es.
2: Ya ha sido la ciudadanía, y quiero poner un ejemplo. ¿Qué pasó antes de que tuviéramos esta ley publicada y ya como un derecho? Pues sí, sucedió el paseo, que ya nadie le dice paseo, bueno, el paseo 5 de febrero. Y sin esta ley, lo que nació fue un movimiento que dio lugar a la coalición QM21, que nació con una oposición a los segundos pisos, porque la principal idea de la iniciativa privada y del gobierno recién inaugurado era, vamos a hacer un segundo piso. Y la ciudadanía dijimos, a ver, espérame. Están destruyendo los segundos pisos en Madrid, están destruyendo, o sea, están quitando estos escalextrics, como les dicen en Madrid, y están destruyendo los segundos pisos en Saigón para poner paseos a nivel de piso, arbolados, como el paseo de la Reforma, como el paseo de los Campos Elíseos, etcétera. Y cuando se le puso el nombre rimbombante de paseo
1: 5 de febrero,
2: pensábamos, pues en árboles, en todo, y tú lo que ves,
1: sí, no,
2: pues,
1: no,
2: pues no tiene nada que ver de paseos, claro. Quedaron a contar quedaron ahí las ciclovías y las banquetas que iban a ser anchísimas para poder descansar bajo un arbolito, pues nada de eso existió. Y sí, tampoco existía la ley de los mecanismos de participación ciudadana. Lo que se hizo fue llevar al secretario de Obras Públicas Estatal, que finalmente lo quitaron, y a varias personas para sensibilizar, pero hasta ahí llegaba la 4ª hélice.
1: Sí,
2: ¿qué sucedió? Y ahora, eso fue antes de la ley de participación ciudadana. ¿Qué sucedió ya con la ley de participación ciudadana y el Batán?
1: Claro que se logró revirar la decisión, ¿no?
2: Claro, ahí fue muy importante, porque ahí fue el principal ejercicio de una audiencia pública a nivel estatal. Había muchas reticencias, había muchos miedos, porque el movimiento antibatán era pues muy fuerte. Tú veías ahí cosas horrorosas como un WC, que el agua te la estaban bebiendo, que dices, bueno, tampoco es así. Pero sí hubo una conciencia de la gente de decir, oye, espérame, en los otros países la gente investiga. Ya hay inteligencia artificial y web y todo este tema. Y decías, en los Países Bajos, en Singapur, en todos estos países, se tardaron 10 años de estar trabajando junto con su ciudadanía para probarles y demostrarles que eso iba a ser seguro, Y aquí nada de eso teníamos. Entonces sí era, iba a ser un miedo de decir, oye, y si falla un proceso industrial, que yo soy ingeniero químico, entonces espérame, los procesos industriales no son 100% seguros.
1: Claro.
2: Aunque falle el 1% de agua, ¿a dónde se va a ir esa agua?
1: Claro, claro.
2: ¿Y quién se la va a beber? ¿Y qué nos va a pasar? Entonces creo que con este mecanismo, por eso fue un antes y un después, esta ley es maravillosa, porque pudo aterrizar a todos los decision makers, a los tomadores de decisión, incluyendo el gobernador que estuvo ahí en la primera audiencia pública, estuvo el secretario que la coordinó perfectamente, el secretario Rangel, y finalmente el gobierno entendió que el proyecto estaba muy inmaduro y reculó.
1: Sí, claro.
2: Y eso, pues es un avance de la cuarta hélice diciendo no todo está tan bonito como nos quieren vender, tampoco está tan horroroso como algunos decían, pero en este justo medio, pues el proyecto no voló.
1: Sí, claro. Walter, tengo que hacer un corte, son las 8:26 y regreso para seguir platicando con Walter López del Frente Queretano aquí en el estudio de W Radio. Y esto que deja deja pendiente, es decir, que deja como entrega o como pendiente este último año de gobierno, por cierto, un proceso de informes previo a un proceso electoral importantísimo en el 2027, ni más ni menos, usted lo sabe, se renuevan las fuerzas políticas que gobiernan este estado y claro, claro que todos andan nerviosos a propósito de eso. Voy al corte y regreso, no le cambie, usted está en la frecuencia correcta, la de W Radio.
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1: Bueno, pues seguimos platicando aquí en la cabina de W Radio con mi querido Walter López y estos encuentros o desencuentros desde los textos de los informes de actividades, tanto del Ejecutivo Estatal como del Municipal. Y bueno, ya platicábamos un poco de lo que ha dejado el informe del gobierno de Mauricio Curi González. Y bueno, pues antes de que el tiempo se nos termine, vamos con el Municipal. ¿Qué encontraste? O sea, ¿sí está reflejada la agenda del Frente Queretano, esta agenda incluyente que ustedes propusieron en el 2021, sí, 2021 y en el 24, ¿verdad?
2: En el 24 la firmó el actual alcalde Felifer Macías y pues hemos estado trabajando con su equipo de llevarla a cabo. El tema de cuidados, por ejemplo, pues
1: claro,
2: la secretaria Betty Marmolejo está trabajando en ese sistema municipal de cuidados. El tema de las ampliaciones de Zaragoza, el cruce seguro,
1: sí, claro,
2: de Zaragoza con Pasteur, que es horroroso, pues ya lo están, lo están trabajando, etcétera. Entonces, bueno, pues ahí va una de las cosas, bueno, para ver el tema de Felifer. También está hablando de el alcalde en tu calle, orden y todo este tema.
1: Sí.
2: Y a mí me parece muy sintomático. Obviamente, pues son tanto el gobernador como el alcalde, pues son del mismo partido, pero me parece muy interesante que retoman el tema de calle, de salir a la calle y calle,
1: sí,
2: calle, calle, cuando el anterior alcalde, hoy sí, uno de los
1: aspirantes
2: a la gobernatura de este estado, pues su lema era alcalde en tu calle.
1: Exacto.
2: ¿Te acuerdas?
1: Sí,
2: entonces
1: sí,
2: me parece como pues un dato interesante y volver a decir lo mismo, decir qué bueno que salgan a la calle, que no hagan estos eventos masivos allá arriba en la

0: ha tenido, y eso hay que decirlo así, junto con su secretaria de Planeación y Participación Ciudadana, Betty Marmolejo, han construido el mejor reglamento de participación ciudadana de los 18 municipios del estado.
1: Ya lo veíamos con Cadereyta y con otros tantos municipios que nomás no le dan al clavo, ¿no? Con el reglamento.
0: Claro, mira, aquí sí es bien interesante porque pues nosotros como Cuarta Hélice colaboramos con la Secretaría de Planeación y Participación Ciudadana para echar a andar esta ley a nivel municipal, que se necesitaba pues reglamentos municipales. El primer municipio que dijo yo voy fue San Juan del Río, pero lo hizo, ahorita les cuento una historia que no conoce mucha gente, que aquí será una primicia, se adelantaron tanto decir oye, nosotros queremos ser el primer municipio que tenga su reglamento, que de los 10 mecanismos que contempla la actual ley estatal, ellos dijeron, ay no, pues 8 yo no tengo la capacidad, nada más voy a poner en mi reglamento 2.
1: Ay no, no puede
0: y
1: ser.
0: Así sacaron y lo votaron, su primer reglamento, y además estaban felices. Cuando nos enteramos, les dijimos, oigan, esto no es así, ustedes tienen que cumplir
1: con
0: los 10, no claro. Pueden un reglamento ser menor que la ley, porque te vas a meter en un problema, porque la gente te va a pedir uno de los 8 reglamentos que tú no pusiste, perdón, de los mecanismos que no pusiste en tu reglamento, y entonces te vas a hacer bolas.
1: Claro.
0: Fue un proceso muy interesante porque hablamos con, pues obviamente con el alcalde Cabrera, con Luis Galván, la persona joven que llevaba todo este proceso, con el secretario de gobierno, etcétera, y les hicimos ver que habían cometido un error fatal.
1: Claro.
0: Y les dijimos, está bien que hayan sido el primer municipio, pero lo hicieron mal, tacha.
1: Uh-huh.
0: Lo entendieron. Y entonces volvieron rápidamente a corregir todo el tema, pusieron los 10 mecanismos y lo volvieron a subir al cabildo y siguió siendo el primer municipio que tiene su, y con mucho orgullo hay que decirlo, la Tierra de Palomas fue el municipio que tuvo, metió la pata al principio, pero la sacó inmediatamente y caminó recto porque entendieron el tema y es el municipio que pues tuvo su primer reglamento de participación ciudadana. Y junto con el de Querétaro, los únicos dos, que como fueron de los primeros, pudieron el año pasado pedir un presupuesto para los proyectos
1: de presupuesto
0: participativo. 16 municipios no lo hicieron.
1: Así es.
0: Solamente los que entendieron esta importancia, y no lo entendió ni Corregidora ni el Marqués. Tenemos que decirlo, fue San Juan del Río y Querétaro los que tuvieron los motorcitos internos, o sea, las personas y los equipos internos que vieron esa visión y dijeron, vamos a hacer unos reglamentos que realmente nos sirvan para tener esta comunicación, este diálogo, esta gobernanza, diría yo, que es la visión última, con la gente, y crearon sus presupuestos participativos, y los demás municipios pues lo hicieron tan tarde que ya se les pasó el proceso presupuestal del año pasado, ¿no?
1: Yeah.
0: Pero sí, el municipio de Querétaro, además, la ley hablaba, la ley anterior hablaba de que se necesitaba el 1% de firmas, que para municipios tan grandes como esto era imposible. La ley estatal lo baja al 0.2%. Bajó el 80%.
1: Y para algunos mecanismos, ¿no? No para todos, no todos los mecanismos te exigen
0: Pero los que te exigían 1% los bajan al 0.2%. Esto fue un logro de nosotros junto con la legislatura y el ejecutivo a través del secretario Rangel. Pero el municipio de Querétaro dijo, oye, somos el municipio más poblado del estado, pues vamos a bajarlo al 0.1%.
1: Bien.
0: Bajó el 90% de las firmas en su reglamento, que lo trabajó no solamente con el Frente Queretano, con muchas organizaciones civiles, porque la gran parte de la Cuarta Hélice está aquí, ¿no? En el municipio de Querétaro. Pero además crea algo muy importante que no estaba en la ley y que lo crean como algo muy plausible, que es lo del amicus curiae, que se utiliza

0: que lo hemos utilizado todas las organizaciones civiles como para apoyar amparos y casos y todo esto. Ellos les llaman opinión técnica, pero es básicamente un amicus curiae.
1: Okay.
0: Que si tú tienes una opinión técnica de alguien con credenciales técnicas de un tema, no tienen que ser credenciales profesionales, credenciales técnicas de que sepa del tema, pues mete su opinión técnica una sola persona y puede modificar
1: un proyecto, una obra.
0: Claro, entonces okay. Todo esto ha estado muy interesante a nivel del estado del municipio de Querétaro, aparte de salir a la calle, pero creo que todavía, como dice el secretario Rangel, queda camino por hacer. Si bien hemos transitado a una mejor ley que nos pone entre los tres estados más con mecanismos, con mejores mecanismos de participación ciudadana, todavía nos falta el perderle el miedo, tanto de parte de los ejecutivos estatal y municipal, como de las organizaciones sociales, que muchas veces están acostumbradas al pie de lucha, ¿no? Estábamos en pie de lucha. Esto no es pie de lucha. De hecho, el espíritu de la ley fue el decir, en lugar de que te cierren una calle, en lugar de que te cierren una carretera, están las vías, adelántate, que estén las vías, etcétera. Entonces, todo este proceso, pues ahorita se ha bajado a quienes la estamos trabajando, pues las organizaciones, las 40 organizaciones que estábamos impulsando esta ley en el hashtag Querétaro Participa, que son las que vivimos. Conforme vayan pasando los tiempos, pues tenemos que bajarlos a los profesores de las universidades, de las preparatorias, de las secundarias, y al final de cuentas yo espero que en unos 3, 4, 5 años máximo, pues ya esto sea del dominio público y que claro, cualquier hijo de vecino o vecina pueda hacer su proyecto, como ya lo hicieron en el presupuesto participativo, y este tema sea parte de la vida política de la gobernanza del estado de Querétaro.
1: Mi querido Walter, tengo que cerrar esta conversación, pero yo te preguntaría, ¿qué es lo que esperarían ustedes como activismos, como sociedad civil desde el Frente Queretano y otras tantas organizaciones no gubernamentales? ¿Qué esperarían para el próximo año? Es decir, pareciera que con los informes, con la presentación del informe, se cierra un ciclo, ¿no?, de un año completo. Arrancamos un nuevo año, el de 2026-2027, previo a cerrar dos administraciones, la municipal y la estatal. ¿Qué es lo que ustedes esperarían o qué esperarías tú, Walter López, vocero del Frente Queretano, para este año que viene o que está arrancando?
0: Mira, pues lo que esperaríamos serían respuestas a la pregunta que se está haciendo ahorita, tanto en el quinto informe estatal como en el segundo municipal, de decir, estadísticas no es incidencia política. Necesitamos ver, en el caso del gobierno estatal, todas esas millones de encuestas que han hecho, que son valiosas, que realmente nos digan qué están modificando, qué políticas públicas están modificando. Eso que está diciendo la gente en encuestas, ¿en dónde se está usando? Porque si no, pues claro, Se quedan en un cajón ahí de desastre.
1: Sí, claro,
0: y nadie les hace caso. Que les hagan caso, que sean voces vivas, que es lo que está pidiendo la ciudadanía, ¿no? Que su voz, si se va a tomar el trabajo de llenar una encuesta, pues que le digan mínimo, oigan, pues usted fue parte del 1%, no se toma en cuenta, pero usted fue el 80% que dijeron cosas similares, entonces, ¿cómo se modifican las políticas públicas, los proyectos? ¿En qué se usa mi voz ciudadana? ¿Sí?
1: Claro.
0: Por un lado, o sea, que haya ese diálogo ciudadano. Mm. Y en el caso del gobierno municipal, pues lo que necesitamos está ahí, se lo ha dicho a todos los colectivos, el tema de escuchar el tema de la movilidad, que queda pendiente. Creo que pues viene la gran discusión, que en principio tenía que haber terminado en septiembre, el tema de un tema toral para Querétaro, que es la nueva ley estatal de aguas.
1: Sí, claro,
0: por supuesto. Lo dejó ahí, esta mesa directiva no le alcanzó, le va a tocar a la nueva mesa directiva con su presidenta Adriana Mesa, el discutir. Hay muchas iniciativas, no hay una. Hubo una ciudadana que fue la primera, que se metió a ahí a principios de esta mesa directiva, pero hay como 10 iniciativas. Entonces va a ser un proceso legislativo muy complicado, muy complejo para la JUCOPO, y entonces, pero ahí no puede estar solamente los representantes del pueblo, que la democracia representativa está en crisis, sí. Entonces tiene que entrar todos estos, la sociedad civil sentada ahí para llegar a esta escucha de todos, las actrices y los actores, y poder finalmente, lo que esperamos es dar una respuesta desde la mesa de cogobernanza, la cuádruple hélice, o la quinta hélice, digamos, llegar a acuerdos a la queretana, que es llegar a acuerdos para poder llegar a buen puerto esas iniciativas tan importantes como es la ley de movilidad, como es el tema de los animales, como es el tema del agua, como es el tema del aborto y la publicación de la ley trans.
1: Que híjole, para eso me encantaría poder platicar contigo la próxima semana, a ver si logramos agenda, porque ese es todo un tema, incluso de estrategia, ¿no? O sea, es decir, el Ejecutivo puede ser que se reserve pues este derecho, esta obligación que tiene de publicarla, y que sea a través del Congreso local, como fue el matrimonio igualitario, ¿no? Que finalmente se hicieron de la vista gorda, aunque ya había pasado, y finalmente termina publicándola el Congreso local. Mi querido,
0: que es completamente válido, pero nos vemos en otra.
1: Por favor, mi querido Walter, esta es tu casa. Muchísimas gracias. Híjole, es que platicar con este hombre, créanme, nos podemos aventar 3 noticiarios juntos, si no nos va a alcanzar el tiempo. Pero Walter, muchísimas gracias.
0: Esta gracias es tu casa. A ti y a tu auditorio.
1: Gracias, mi querido Walter. Vámonos al corte, son las 8:45 y regreso con información que usted tiene que saber, tiene que conocer para tomar decisiones este fin de semana. Voy y vengo, no le cambie.
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6: Los cambios en la regulación para prevenir el lavado de dinero y el financiamiento al terrorismo no deben afectar a la mayoría de los clientes. Lo que va a suceder es que van a aumentar los controles y solicitudes de información cuando la institución detecte operaciones inusuales o de mayor riesgo. Por eso,

0: cliente en el banco, con todos tus datos como domicilio, empleo o actividad económica.
1: Número 2.
0: Si recibes depósitos elevados o manejas mucho efectivo, el banco podrá pedirte que acredites de dónde provienen los recursos, tu trabajo o actividad económica, estados de cuenta, facturas, contratos, recibos de nómina o declaraciones fiscales.
1: Número 3.
0: No prestes tu cuenta bancaria para recibir dinero de otras personas, y mucho menos si no tienes un parentesco familiar.
1: Número 4.
0: Evita movimientos fuera de tu patrón normal, como pueden ser transferencias internacionales, inusuales, depósitos en efectivo repetitivos o uso de varias cuentas relacionadas.
1: Número 5.
0: Para un usuario que obtiene ingresos legales y puede demostrar su origen cuando sea necesario, los ajustes regulatorios implicarán principalmente más solicitudes de información y una supervisión más estricta, eso sí, siempre y cuando sea necesario. Y recuerda, las finanzas nos harán libres.
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4: ¿Sabías que cuidar el ambiente empieza por cómo consumimos ropa? Es por ello que te contamos algunas formas para poder sumarte a utilizar moda sostenible. Número 1. Compra solo lo que realmente necesitas y elige prendas de calidad que duren más tiempo. Número 2. Opta por materiales sostenibles como algodón orgánico o fibras recicladas. Número 3. Repara tus prendas en lugar de tirarlas y dales una segunda vida donándolas o intercambiándolas. Número 4. Evita el lavado excesivo para reducir el consumo de agua y también de energía. Pequeños cambios en tu forma de vestir pueden ayudar mucho al planeta.

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2: Son las 8 de la noche con 50 minutos y me parece importante recuperar algunas de las informaciones que creo que usted tiene que conocer. Así que vamos rápidamente con ellas. Ya lo platicaba con Luis Jorge Galindo, este evento desafortunado en el que un menor de edad, fíjese, un chiquillo de apenas 13 años de edad que cargaba dos cuchillos, que aquí hay varias preguntas y una de esas preguntas es ¿cómo entraron esos cuchillos a la escuela? Y aquí creo que tenemos que detenernos un poco. ¿Cómo es que este niño entró con unos cuchillos a una escuela secundaria? Esa sería la primera pregunta. La segunda pregunta, ¿cómo es que se criminaliza a un menor de edad? Y con las declaraciones del fiscal, que ahora le voy a compartir, se está presuponiendo que este niño actuó intencionalmente para generar un homicidio. Se le está juzgando, se le va a hacer una audiencia inicial por el delito de tentativa de homicidio. Y la pregunta aquí es, ¿cuál es el motor de este niño de 13 años para agredir a otro compañero y a otros administrativos de la escuela? Creo que más allá de mirar la posibilidad de criminalizar a un niño de 13 años, habrá que preguntarnos cuál es la motivación que tiene ese niño para cargarse dos cuchillos y planear lastimar a un compañero y a personal de la escuela secundaria. Aquí las declaraciones del fiscal.
3: El menor de edad responsable de la agresión registrada en la escuela secundaria Esperanza Cabrera ya se encuentra detenido y próximamente se dará inicio a la audiencia inicial por el delito de tentativa de homicidio. Esto lo informó Víctor Antonio de Jesús Hernández, titular de la Fiscalía General del Estado de Querétaro.
4: El hecho de que se iniciará la audiencia correspondiente en la cual nosotros formularemos la imputación por, en este caso, la agresión que se realizó en agravio de cuatro personas y nosotros estaremos realizando la imputación por el delito de tentativa de homicidio en virtud de que pues obviamente si no hubiese sido por la actuación en este caso de las personas que se encontraban en la interior del centro escolar posiblemente hubiésemos tenido un desenlace distinto.
3: El fiscal precisó que el menor de edad se encuentra bajo custodia de la Procuraduría de la Defensa de los Derechos de los Niños, Niñas y Adolescentes, ya que se trata de un joven de 13 años y que la audiencia se realizará bajo la perspectiva correspondiente y el apego a la legislación nacional. Por otro lado, de Jesús Hernández optó por mantenerse ambiguo si el atentado correspondía a un reto viral que ha circulado en redes sociales. También expresó que durante el cateo realizado al domicilio del menor de edad, la dependencia procedió con la detención de los padres del joven, quienes también tendrán una audiencia por obstrucción de labores a las autoridades policiales.
2: Así las cosas. Bueno, yo dejaría sobre la mesa estas preguntas. Uno, ¿cómo es que entraron estos cuchillos a la secundaria? Dos, ¿cuál fue el motor de este niño para poder, para decidirse a agredir a otros? Y tres, si esto es suficiente para criminalizar a un niño de 13 años de edad. Híjole, es todo un debate, pero a mí me parece que tenemos que mirar más allá. Cuatro, ¿qué estaban haciendo los papás? ¿Hasta dónde los papás tienen o no responsabilidad de los actos de un menor de 13 años? Vamos rápidamente con otra información. El día de hoy comenzó a llover por ahí de las 3 de la mañana y la lluvia fue intensificándose en distintos momentos del día. La Agencia de Movilidad reconoce que sí, efectivamente, hubo complicaciones generadas por la lluvia.
5: La lluvia registrada durante la mañana de este viernes ha generado complicaciones generalizadas en la movilidad y un incremento significativo en los tiempos de traslado del transporte público, reconoció Gerardo Juan Alo Santos, director de la Agencia de Movilidad del Estado. Las mayores concentraciones y embotellamientos se reportaron desde las primeras horas de la mañana en la zona norte y noriente del municipio, con afectaciones particulares en Bernardo Quintana, Zaragoza, Corregidora y 5 de Febrero, donde se presentaron asentamientos vehiculares en los tramos previos al ingreso del carril confinado.
6: Independientemente de que tenemos el carril confinado, antes de entrar al carril confinado sí hubo embotellamientos importantes sobre Bernardo Quintana, la parte obviamente de Zaragoza, de Corregidora, también tuvimos algunas presiones. Ha sido generalizado realmente en toda la ciudad.
5: Y es que este viernes desde temprana hora la lluvia sorprendió a los habitantes de la zona metropolitana, por lo que no solo el transporte público tuvo retrasos, sino en general la movilidad se vio afectada.
2: Así las cosas. Ya nos vamos, le agradezco mucho que nos haya acompañado en este espacio informativo, no solamente el día de hoy, sino toda la semana. Gracias por su paciencia, por su tolerancia, por su aceptación, particularmente en el cambio de horario de este espacio informativo, y le recuerdo que el próximo lunes nos escuchamos en punto de las 9 de la mañana en la edición matutina de Así las Cosas Querétaro. Recuerde que este fin de semana está el Querétaro Maratón, así que pues si no tiene que salir, yo le recomiendo quédese en su casita y véalo a través de los canales oficiales a través de los cuales estará transmitiendo. Disfrute el fin, no haga corajes y nos escuchamos el próximo lunes.
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9: Esta semana chequen nuestros invitados. Nos sentamos en súper exclusiva con Tom Cruise y Alejandro González Iñárritu para hablar de su colaboración para tremendo peliculón Digger.
10: Viajamos a Nueva York para platicar con Dakota Johnson y Anne Hathaway sobre las emociones extremas que tuvieron que explorar en Verity, la sombra de un engaño.
9: Gael García y Esmeralda Pimentel nos visitaron en cabina y nos revelaron quién es el verdadero villano de Hombre al Agua.
10: Y con nosotros está Johan, fundador de Linkin Park y director del documental On Shatter, donde la música vuelve a unir a la banda.
9: Invitados ganadores del Oscar, películas que van a cambiar al cine y, por supuesto, la mejor música únicamente aquí en...
8: Estreno
9: con Gaby Cam y Javier Ibarreche. Van, Dita querida, es un gusto saludarles como cada semana, ahora sí físicamente desde la cabina de Estreno, porque
10: somos reales.
9: Ay, somos de verdad, no soy un holograma.
10: Es increíble.
9: Me hace muy feliz estar acá porque además no podíamos de otra forma grabar este episodio en particular, donde vamos a hablar de una de las películas que creo que más ruido van a hacer este año, que más ruido van a hacer en la temporada de premios, uno de los eventos más grandes que hemos tenido aquí en la Ciudad de México con invitados de lujo. Pero bueno, si de lujo y grandeza estamos hablando aquí en este programa, antes de empezar a hablar de cualquier cosa, qué placer saludar aquí en esta cabina a mi queridísima Gaby Cam.
10: Javier Ibarreche, un placer, cada día te superas más. Oye, sí, la verdad es que estoy muy emocionada de que podamos hacer este episodio así en persona viéndonos las caras, porque Digger no es una película fácil de discutir.
9: Correcto.
10: Tampoco es una película que alguien se deba perder, o sea, antes de hablar de eso, lo primero que hay que decir es cuanto menos sepas mejor, y cuanto más vivas tú la experiencia y no dejes que alguien te diga no la veas, si la veas, sí, mejor. Ya llegaremos a eso, porque hoy tenemos un súper programa, o sea, nada más hoy, la crema innata del cine mexicano, Alejandro González Iñárritu, Gael García Bernal, y ¿por qué no? Tu tío Tom Cruise.
9: Tomás Cruz. Tomás Cruz, escríbase C-R-U-Z.
10: Cruz, ajá, exactamente. No se diga más,

0: canción Can't Get You Out of My Head de Kylie Minogue, que suena en Verity, la sombra de un engaño, que está de estreno con nuestras invitadas exclusivas Dakota Johnson y Anne Hathaway.
1: Cuando me dragué para un show canté esa.
0: ¿En serio?
1: Sí, sí, sí.
0: ¿Y cómo eras como draga?
1: Te lo enseño ahora.
0: Adelante con
1: la imagen. Me veía muy bien.
0: Estaba guapa, dice.
2: 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Interior.
3: Noche. Despacho de la escritora Verity Crawford Bermond, Estados Unidos. Lowen encuentra en el fondo de un cajón el manuscrito oculto de So Be It.
4: This is my autobiography. A writer's words should be honest and bloody and a little bit terrifying.
3: Una autobiografía donde Verity confiesa aberraciones sobre la muerte de sus hijas. Y cuando Lowen levanta la mirada hacia el reflejo del ventanal superior, ahí está. La silueta inmóvil en la silla de ruedas, recortada por la luna, con los ojos clavados directamente en ella.
2: De estreno Cinemex.
3: Verity, la sombra de un engaño.
0: Llega a las salas de cine el thriller psicológico basado en el fenómeno literario de Colleen Hoover, Verity, la sombra de un engaño.
5: La historia de Verity, la sombra de un engaño, sigue a Lowen, escritora en quiebra, contratada para terminar la saga de Verity Crawford, postrada tras un accidente. Al instalarse en la casa, Lowen encuentra una autobiografía inédita con escalofriantes confesiones sobre la muerte de su hija. En medio de un triángulo amoroso con el esposo y una atmósfera asfixiante, surge la peor sospecha. La mujer en la silla de ruedas no está catatónica y los está vigilando.
6: She was standing right there, Jeremy.
0: Protagonizada por Dakota Johnson como Lowen y Anne Hathaway como Verity, este es de hecho un fenómeno que dividió por completo a los lectores en redes sociales. ¿Eres team manuscrito o team carta? O sea, ¿crees en la mente maquiavélica o en la inocencia inesperada?
5: Para entender cómo trasladaron este duelo mental a la pantalla, platicamos en destreno con sus protagonistas sobre cómo trabajaron la psicología de sus personajes para expresar emociones tan extremas y convencer al público de comprar su versión de la verdad en medio de tanta manipulación. Anne Hathaway.
7: Within the script, when you read it,
8: dentro del guion al leerlo,
7: you know, it's almost, at least for me, it's almost like reading a script that has a rhythm to it.
8: Sabes, casi es, al menos para mí, es casi como leer un guion con ritmo.
7: It's almost like a piece of music.
8: Es casi como una pieza musical.
7: And so you just, it's just kind of an instinct that you have about.
8: Simplemente es un instinto que tienes sobre.
7: At this part of the piece, there's an emotional crescendo around it.
8: Creo que en esta parte de la pieza hay un increciendo emocional.
7: And then you just go, okay. And so usually. The writing's good. It just kind of takes you there.
8: Y luego simplemente dices, de acuerdo. Y usualmente, si la escritura es buena, simplemente te lleva allí.
7: And then, whatever time you have to prepare for the part, you go, okay, why did it make me feel that way?
8: Luego, el tiempo que tengas para prepararte para el papel.
3: Dakota Johnson.
9: A good script can kind of lead you on an emotional journey. And
10: un buen guión puede guiarte en un viaje emocional.
9: I think character-wise, it's empathy.
10: Pero creo que en términos de personajes, es empatía.
9: Because Lowen is a really tricky person.
10: Porque Lowen es una persona muy engañosa.
9: And maybe not necessarily a good person.
10: Y tal vez no necesariamente una buena persona.
9: But it's coming from a place of guilt and damage and shame and grief. And
10: pero proviene de un lugar de culpa, daño, vergüenza y dolor.
9: Being, you know, hyper intelligent, but like very insecure about where she's at in her life.
10: Y siendo, ya sabes, hiper inteligente, pero también muy insegura sobre su lugar en la vida.
9: And kind of selfish.
10: Y algo egoísta.
9: And those are qualities that exist in people, so it's kind of like switching it on its head in one.
10: Son cualidades que existen en las personas. Entonces es como darle vuelta en su cabeza.
9: For me, wondering how do I feel like love for this person, and then be able through that lens, you know, make it authentic.
10: Y para mí preguntar, ¿cómo puedo sentir amor por esta persona? Y luego a través de esa lente, sabes, hacerlo auténtico.
0: Me cuesta un poco de trabajo hablar de Hoover sin recordar los dramas que hemos vivido.
1: Estaba pensando en exactamente eso, ¿no? Lo mismo. Es lamentable porque lo sé, es que
0: ¿ella qué? Además,
1: un escándalo que no tenía nada que ver directamente con ella, ¿no? Que tenía que ver más bien con
0: Blake Lively, con el director Justin Baldoni,
1: con la producción de su película.
0: Nada que ver.
1: Pero sí, creo que hay un tono, ¿no? Como de las historias, porque antes de que la controversia de Blake Lively y Justin Baldoni llegara, el libro mismo ya había pasado como por una controversia un poco, porque hablaba sobre relaciones abusivas, hablaba sobre conductas tóxicas entre parejas, pero sí se preguntaba un poco qué tanto el libro no limpiaba un poco la imagen del abusador versus qué tanto señalaba un mal social. Como que a mí sí se me quedó muy grabado como esa sensación de ¡ay! Colleen Hoover igual a controversia, pero creo que tener a Anne Hathaway de protagonista en la historia que sea, es quizá la manera más eficiente de decir, por lo menos con esto, el trabajo actoral, o sea, lo que se entrega a nivel actoral va a estar bien.
0: Y Dakota, a ver, Dakota es muy peculiar, ella me da la impresión de que de pronto no tiene tantos matices en la pantalla, pero funciona para muchos personajes. Un personaje como este, sin duda, sí. Esta es una película muy misteriosa, que tiene esta atmósfera también de, pues sí, como de misterio. Y siento yo que es el verdadero, si pudieras fingir tu muerte para ver quién va a tu funeral, lo harías. Siento que claro, es un poco jugar con esa idea de qué pasa cuando la gente cree que tú no te estás enterando de lo que está pasando, ¿no? O sea, como de, si pudieras ver qué dicen de ti, cómo hablan de ti, las cosas que sí hace tu esposa, tu esposo, pensando que no los estás viendo, pues ese es justamente todo el meollo de esta película.
1: Sí, y el año que ha tenido Anne Hathaway también creo que ha formado parte de la conversación en torno a la película, porque entre haber sido uno de los personajes principales en La Odisea, haber hecho Devil Wears Prada 2, haber hecho la noticia de que va a adaptar a cine el libro de Yesteryear, que de este bestseller gigantesco, que a mí me urge ver esa película porque estoy terminando de leer el libro y me tiene emputado y vuelto loco, esto se le suma, digamos, a ese el despliegue actoral de Anne Hathaway en comedia, en un drama épico, en una cosa como lo que hace aquí en Verity, que va a dar de qué hablar, creo yo. Siempre las historias de Colleen Hoover dan de qué hablar, a ver cómo es recibida por el público.
0: A ver, yo tengo una pregunta que siempre me he hecho. Cuando vi la serie de The Act, no sé si la viste, donde está, es como toda esta historia de la vida real, donde una mamá le hace creer a su hija que está enferma, y toda la historia, es una historia real, seguro.
1: La de Gypsy Rose,
0: exactamente. ¿Cómo es que no se da cuenta alguien que estás fingiendo? O sea, que no hubo doctores de por medio, nadie le hizo un estudio a Anne Hathaway, ¿no? O sea, bueno, al personaje de Colleen Hoover, o sea, me rayo un poco lo inverosímil eso de estuvo fingiendo.
1: ¿Pensarías?
0: Que estaba en coma, pero no.
1: Pero muchas veces, o sea, lo que digo, en el caso de Gypsy Rose puntualmente, cada vez que algún médico estaba cerca de descubrir la verdad, simplemente se mudaban, o cambiaban al médico o se mudaban a otra ubicación. Y mientras el trato fuera directamente con la mamá, que le explicaba, es que tiene tal y tal y tal y tal síntoma, pues como que no es normal que la mamá manipule para fingir enfermedades, entonces como que das por bueno el, pues estos son los síntomas que debe tener. Y luego ves a la niña que efectivamente no se para de una silla, que como que habla diferente, o sea, hay un montón de cosas que como que sin, cuando ya se vuelve obvio, más bien, cuando ya te das cuenta ya se vuelve obvio.
0: Claro.
1: Pero antes de, como que es un, como viví engañado. O sea, como
0: pues esa es mi pregunta, o sea, ¿cómo puedes sostener fingir un coma sin que nadie te revise? O sea, si yo ahorita te encuentro en coma, lo primero que voy a hacer es llamarle a un doctor, y tú probablemente no vas a haberle hablado a ese doctor para decirle, oiga, haga como que sigo en coma.
1: Claro.
0: ¿Sabes? Es difícil sostener la
1: mentira. Vamos
0: a ver cómo la...
1: Sí, a lo mejor tiene sus huecos. Confío en Anne Hathaway, Colleen Hoover siempre da de qué hablar, a ver qué sucede.
0: De acuerdo.
2: Interior. Día.
3: Mansión de Digger Rockwell, Estados Unidos. Digger Rockwell, en pijama de seda, camina por su extravagante mansión cargando a su viejo gato. Una videollamada interrumpe su rutina.
11: Mr. Rockwell, my name is Sandy Clarkson.
12: Yeah, Sandy. How you been, buddy? You're the man with 5 foot crap.
3: Uno de sus empleados le advierte que un glaciar en Groenlandia se ha desplazado por culpa de una de sus plataformas.
12: A glacier over there in Greenland, it shifts 5 feet. Now, this desk in front of me is bigger than 5 feet.
3: En la pantalla se ven enormes bloques de hielo desplomándose, incendios y alertas de una posible guerra nuclear. El desastre es inminente. Él piensa que es su turno de salvar al mundo.
12: Digger here got us into this mess and Digger's gonna dig us out again.
2: De estreno Cinemex. Digger.
0: Después de 9 años de trabajo, finalmente llega a cines Digger, la nueva película de Alejandro González Iñárritu, en donde Tom Cruise da vida a un magnate del petróleo con la realidad tan, pero tan alterada, que después de provocar un caos global, decide que el salvador del mundo, pues es él mismo, ¿no?
1: Digger es una comedia, es un drama, pero también es una sátira, muy al estilo de Iñárritu, quien ha conseguido mantener en secreto los detalles de esta película con muy poca información en los trailers. Y si me permites decirlo, lo mejor que puedes hacer es ir a verla sin saber nada. Es una película que está hecha para que uno le rasque, o más bien le escarbe, porque tiene capas y capas, niveles de ficción, y cuando sales hay harto que digerir.
0: Digger.
13: ¡Vámonos! Yo con eso me despido.
0: Avienta la silla y déjala girando. Bye. ¡Javier!
14: Along with the rest of us.
15: That is why it is your problem.
0: Bueno, Javi Cam, o sea nosotros, nos sentamos con Alejandro y con Tom Cruise para hablar de esta colaboración durante su visita a México y ¡ay, qué increíble estuvo esto! Ustedes dos son conocidos por ser muy meticulosos y por ser personas súper perfeccionistas, así que queremos saber, cuando gente como ustedes se junta, ¿quién le dice a quién?
16: Ok, we have it.
0: Ok, lo tenemos.
17: He says we have it.
18: Él dice cuando lo tenemos.
19: Then I go, can I try one more?
18: Y yo digo, ¿puedo probar una vez más?
19: He says we have it, like I did the 10-minute monologue.
18: Él dice cuando lo tenemos, cuando hice el monólogo de 10 minutos.
19: We do the whole take, one take, and he was like, and he goes, he came up and he hugged me.
18: Hicimos toda la escena en una sola toma y él estaba como, se acercó y me abrazó y me dijo.
19: And he goes, cabrón.
18: Cabrón, lo tenemos.
19: We have it. And both of us were hugging. I was like, well, I want to, can I do it again?
18: Ambos nos abrazamos y yo dije, bueno, ¿puedo hacerlo de nuevo?
20: Cover. La protección.
18: La protección. ¿Quieres la protección? La oportunidad. Y yo me quedé como, estamos listos.
21: Yeah, there's no coverage.
20: Sí, no hay copia.
21: It was so amazing that it was one of those moments in life that it give you the miracle of something like that happens only once.
20: Fue tan increíble que fue uno de esos momentos en la vida que te da el milagro de que algo así suceda solo una vez.
21: So you have to acknowledge that you just witnessed a miracle.
20: O tienes que reconocer que sí has visto un milagro.
5: Digger es una experiencia cinematográfica que visualmente resulta casi como ver una pintura. Iñárritu decidió trabajar de nuevo con el cinematógrafo multipremiado ganador del Oscar Emmanuel Lubezki, y la cinta está filmada completamente en VistaVision, un formato cinematográfico que utiliza una superficie de negativo mucho mayor que el 35mm convencional, permitiendo crear imágenes con profundidad. Para explicar rápidamente el tema del VistaVision, hagan de cuenta que una cinta de cine corre así en vertical y tienes en la cinta vertical un cuadrito, ¿no?, que es la pantalla en horizontal. VistaVision lo que hace es que esa misma cinta, que mide lo mismo, la corre en horizontal, de modo que la imagen horizontal que te permite la cinta es de más del doble de tamaño. O sea, una cinta 35 milímetros alcanza 4 perforaciones de la cinta, ¿no?, del lateral. Ajá. En VistaVision alcanza 8. Entonces, es un cuadro mucho más amplio y es una cámara que se diseñó en los años 50. Desde ya mucho tiempo que existe como esta tecnología, pero da una imagen distinta, pues, de esta clavadez de Iñárritu y de Lubezki y del propio Tom Cruise de decir, necesitamos que se vea grande.
0: Y lo logran, o sea, sí tiene una razón de ser esto. Pero bueno, el elenco de Digger lo completan John Goodman, quien, por cierto, esto no lo sabías, se fracturó la cadera mientras estaban filmando. ¿Sí? ¿Eso sucedió? ¿Cómo? No tengo idea, porque así que te digas cuántas escenas de riesgo tiene John Goodman, no sé. Pero bueno, si a mí se me rompió un diente parado esperando a Tom Cruise, que a John Goodman no le pase, bueno, haciendo algo mucho más productivo.
13: Sí.
0: En fin, Sandra Hüller, Jesse Plemons y, por supuesto, Riz Ahmed, que para mí tiene uno de los personajes. O sea, para mí este es el papel de su carrera, de Riz Ahmed, sin duda.
1: Es una película, hay hacia los primeros 20 minutos, 20 y tantos minutos, hay una primera gran revelación de qué es lo que estamos viendo, que no voy a entrar en detalle porque creo que, de nuevo, vale la pena descubrirlo en el cine. Pero la película, muy por decirlo como muy en resumen, es una sátira sobre la figura del magnate petrolero y de estos seres narcisistas ultrapoderosos y de cómo creen que pueden, con su poder, controlar a la naturaleza y controlar, más importante, las narrativas en torno a cómo la gente los ve. Y al mismo tiempo, la película cuestiona si algo de esto que acabo de decir sirve de algo. O sea, está la sátira y está también toda una discusión sobre si la sátira tiene algún propósito o nomás es una gigantesca chaqueta mental. Porque también es posible, y esto un poco lo platicamos en la entrevista y después en el Q&A que tuve la oportunidad de conducir, si existe este riesgo de que la sátira termine limpiando un poco la imagen de aquella cosa que pretende satirizar. Yo me quiero burlar del magnate y del poderoso, pero si la película me provoca risa y me río de él como si fuera una caricatura, es como de, ah, bueno, ya
0: no
1: me reí,
0: grave.
1: ya probé la cosa.
0: Sí.
1: Y no, al final el güey sigue en el poder, el güey sigue siendo muy mañoso. Esta película se permite cuestionar también esa otra capa. O sea, creo que Iñárritu no deja ningún cabo suelto, que es todo esto que me podrían decir de por qué haces una sátira y ya, él lo aborda en la misma película.
0: Totalmente.
1: Y es una locura.
0: Es que es difícil hablar de Digger sin hablar de los detalles, pero creo yo que, yo se lo dije, tuve esa oportunidad también, creo que no es fácil contar una historia así que cuestiona tantas cosas incómodas para Estados Unidos en particular, sí. Que por eso no se sorprendan si la crítica no la está recibiendo también en Estados Unidos, pues es una crítica directa y frontal a lo que pasa ahí. Pero no solo es eso, a mí lo que me impacta es qué tan confrontativa es esta película y aún así es divertido.
1: Sí.
0: Entonces, es una película entretenida, ¿no? De hecho, justamente tuve oportunidad de platicar con él sobre eso, ¿no? De cómo hacer una película que te haga reflexionar de tantas cosas, pero que al mismo tiempo la gente que va pasando en la sala de cine o en los cines diga, ay, voy a ver Digger en vez de ver cualquier otra cosa, ¿no? Y lo logra, la verdad es que lo logra. Gran parte también radica en las excelentes actuaciones que tiene esta película. Alejandro González Iñárritu es un excelente director de actores. No por nada se llevó el Oscar Leonardo DiCaprio de su mano. Todo el elenco de Birdman estuvo nominado también en su momento. Es un gran director de actores. Y yo creo que no habíamos visto el potencial que tenía Tom Cruise en un papel como este. Y era la persona correcta para sacarlo, ¿sabes? Es como un match made in heaven. Los dos ultra perfeccionistas, los dos increíbles figuras de cada uno de sus países, grandes contadores de historias y gente que no tiene miedo de decir las cosas como son.
1: Y que es de algún modo, o sea, a Tom Cruise durante varios años lo vimos actuar en roles que le ponían a prueba su rango. Dramáticos, cómicos, solía estrenar como una película de prestigio oscareable y luego un blockbuster de acción. Una oscareable, un blockbuster. Desde hace ya más de como 10 años que solamente estrenaba franquicias de acción, blockbusters, alejándose completamente, digamos, de esta como cara más prestigiosa de la actualidad. Pero ya lo hemos visto actuar en roles más, no me gusta la palabra, pero serios, por así decirlo.
0: Sí.
1: Ahora bien, llevábamos mucho tiempo que no lo hacíamos y este rol en particular creo que conjunta varias cosas de su carrera, porque si vieron Tropic Thunder, ven que hay un personaje llamado Les Grossman, que es el ejecutivo de la productora, que lo interpreta Tom Cruise, y él diseñó buena parte del personaje, pidió que tuviera unas manotas, una cabeza chiquitita, es pelón, agresivo y violento, y es el personaje más chistoso de toda esa película.
0: Maravilloso.
1: Creo yo, de algún modo, o sea, estoy seguro que en algún momento Iñárritu vio Tropic Thunder
0: y dijo,
1: aquí está Digger. O sea, vio al personaje de Les Grossman, narcisista, imponente de su poder, desagradable físicamente, y dijo, este cabrón es el magnate petrolero. Creo yo entonces que Digger es como la película completa de Les Grossman que nunca tuvimos, porque como que por fin tenemos un poco más de un personaje parecido, pero al mismo tiempo, como tiene esta otra capa donde se cuestiona la sátira, no es nada más Tom Cruise haciendo un personaje caricaturesco, es Tom Cruise también haciendo a un personaje que cuestiona si la caricatura sirve de algo y si no está siendo demasiado indulgente o demasiado burlón con el personaje. Entonces, o sea, hay un par de escenas en los diferentes niveles de ficción de la película donde yo vi, aquí está la nominación al Oscar.
0: Totalmente.
1: Yo la vi, ahí está. O sea,
0: y uno en particular es un monólogo que es evidente.
1: Ah, bueno, esa.
0: Ese es evidente, pero
1: de ahí sale también el Oscar de foto, de dirección.
0: 100%.
1: O sea, sí.
0: Y sí, bueno, a mí la pregunta que he estado recibiendo estos días, ya lo discutiremos más adelante, más cerca de las premiaciones, es ¿La Odisea o Digger? Yo creo que son dos cosas completamente diferentes, pero si hablamos del riesgo actoral y de lo que implicaba cada personaje, para mí Digger implicaba mucho más, y a veces los prostéticos te pueden jugar en contra, no es el caso, o sea, están excelentemente bien puestos, pero es la actuación, o sea, es la actuación de Tom Cruise, es que sea Tom Cruise quien está contando esta historia, son estos cuestionamientos que tú planteas que seas el mismo personaje, y también esta parte, ¿no? De que hasta qué punto la ficción te puede ayudar a sanar un dolor colectivo de alguna manera, pero sin limpiarlo realmente y sin vanagloriar a las personas incorrectas de la ecuación. Creo que con eso podemos cerrar este comentario, ¿no?

Burning Down the House con Talking Heads del trailer de Digger, y esta canción fue el sencillo más exitoso de Talking Heads en listas. Fue el único tema en llegar al top 10 del Billboard Hot 100 y alcanzó el puesto número 9. Yo hubiera jurado que era Psycho Killer, pero no.

0: mexicano ha habido figuras que se destacan por su brillantez, por su creatividad, por su manera de dirigir películas, pero cuando eso se cruza con el talento y carisma de una de las más grandes estrellas del cine, el resultado es excepcional.
1: Bandita de estreno, de verdad estamos muy felices de estar aquí en un one-on-one muy especial con Tom Cruise y Alejandro González Iñárritu para hablar de Bigger. ¿Cómo están?
2: Gracias. Excelente.
1: Gracias. Excelente. Excelente. Fue muy divertido.
2: So happy to see you all.
1: Estoy muy feliz de verlos a todos. Alejandro, recién vimos Bigger y definitivamente escribiste un personaje muy diferente a lo que nos tiene acostumbrado Tom Cruise. Pero también tenemos esta idea de Tom Cruise como una especie de figura de acción que todo lo puede resolver y eso inconscientemente se traslada a cada uno de sus roles. Entonces, al hablar de Bigger, ¿qué tanto te aprovechas de ese pensamiento colectivo que tenemos de Tom como una estrella de cine?
3: Llegué a pensar si Bigger podría ser, digamos, Tom Cruise como Tom Cruise, digamos, no, sin ningún tipo de caracterización. Y pensé que no iba a ser posible porque realmente Tom representa muchas cosas. Eso, la posibilidad de que siempre algo va a salvar, su atractivo físico, su fisicalidad, no concuerda con ningún realmente señor tejano de 60 y tantos años como yo, todavía más canoso y gordo y así, y con mucho, hubo mucha investigación. Entonces tenía que caracterizarlo para poder hacerlo más vulnerable, para tener que hacerlo más frágil, un señor en decadencia, un señor solitario, un señor con esa ambición. Y esa, creo que la caracterización, y creo que el impacto, que es una muy buena pregunta que la gente tiene, al principio en el tráiler la gente no lo reconocía, decía, pero ¿cómo que este película este es de Tom Cruise? Y nadie dice, pero ¿dónde está Tom Cruise?
0: Y es que realmente sí es una locura, porque cuando ves a Digger, estás viendo a Digger, o sea, no estás viendo a Tom Cruise. Y cambiando de tema, esta película, y lo han dicho ustedes en varias entrevistas, habla sobre qué tanto nos compramos y nos creemos la historia que nos contamos a nosotros mismos y la historia que contamos de nosotros hacia afuera. ¿Ustedes han tenido que detenerse a cuestionarse qué historia le están contando a la gente y qué historia están contando de ustedes mismos?
2: I don't.
4: Yo no.
2: I don't. I was always a new kid.
1: Yo no. Yo siempre he sido un niño nuevo.
2: The wonderful thing, I traveled around many times and it was wonderful because I was always questioning.
1: La cosa maravillosa. Viajé muchas veces y fue maravilloso porque siempre estaba cuestionando.
2: You know, I was always looking and kind of going, finding out what is true for me.
1: Siempre estaba mirando y pensando en lo que es verdad para mí.
2: You know, looking at things, look, look, look.
1: Mirando a las cosas, mirando, mirando.
2: So I have a very different perspective because I was always the new kid.
1: Mirando, así que tengo una perspectiva muy diferente porque siempre era el niño nuevo.
2: And then I would hear the stories about myself and my sister.
1: Y luego escuchaba las historias sobre mí mismo y mis hermanas.
2: So I was like, what? You know, the rounds is like, that never happened. I never did this. I'm not from there.
1: Estaba como, ¿qué? ¿Sabes? Eso nunca pasó. Nunca hice esto. No soy de ahí, ¿sabes?
2: You know, you have the wrong shoes and everything. I have a whole different perspective of life.
1: Tiene los zapatos equivocados y todo. Tengo una perspectiva completamente diferente de la vida.
2: And I remember thinking, when I grow up, it's going to be very different.
1: Y recuerdo pensar que cuando creciera, iba a ser muy diferente. Es muy interesante eso porque también las historias son controladas y ustedes como cineastas se dedican a precisamente controlar narrativas. Y particularmente viendo esta película, a mí me da mucha curiosidad, ¿alguna vez se han detenido a pensar si las historias que cuentan sobre ustedes mismos son la versión real de los hechos?
3: Creo que eso hace que los chicos, los jóvenes, que esta película está hecha para ellos, se sorprendan de esa posibilidad de estar self-aware de algo que es muy sorpresivo, que es de lo que se trata la película. O sea, la película misma, los seres humanos nos estamos preguntando qué historia nos estamos contando. ¿Cómo nos vamos a contar a nosotros mismos?
0: Ay, chicos, Digger es una película impredecible, es divertida y como lo dirías tú, Alejandro, es adorablemente caótica. Es un caos adorable. Muchísimas gracias por pasar por De Estreno y regalarnos un poquito de este tiempo para contarnos de este gran proyecto.
2: Muchas gracias. Thank you for last night.
1: Muchas gracias. Gracias por esta noche.
0: Todavía no puedo creer que hayamos tenido a Alejandro González y a Tom Cruise
2: de locura en este total.
0: Y juntos, aparte.
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1: Gael García y Esmeralda Pimentel nos visitaron y nos revelaron quién es el verdadero villano de Hombre al Agua.
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0: y Esmeralda Pimentel nos visitaron por el estreno de Hombre al Agua y me contaron cuál había sido ese momento de rebelión contra el sistema.
1: Los integrantes de Linkin Park no forzaron las cosas, se dieron tiempo de sanar y que la música fuera lo que los volviera a llamar para su documental Unshattered. Para volver a entusiasmarte, por supuesto, aquí en...
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Exterior, día. Playa de Cuba. Camilo observa el mar desde su

0: poder. Gael García y Esmeralda Pimentel nos visitaron en esta cabina y nos revelaron quién es el verdadero villano de esta historia.
1: En el caso de Juana, su privilegio la lleva a tener una ceguera absoluta de todo lo que pasa a su alrededor. O sea, creo que vives desde una mirada en la que todo tiene que ver contigo, donde tú eres el centro de las cosas y de todo, y donde ya tiene tan integrado tener una red de personas que la sostienen todo el tiempo, que siento que no, ya ni siquiera lo interroga, ¿no? O sea, lo tiene sumamente normalizado hasta que llega un artista. Y gracias al arte se empieza a hacer preguntas, que creo que eso es algo que el arte inevitablemente nos invita a ir hacia adentro.
2: En estas estructuras, ¿no?, donde hay gente que tiene más que los demás, completa, y no solo más, o sea, proporcionalmente varias veces, ¿no?, multiplicadas, ¿no?, lo que los demás tienen. Estas personas, su relación ontológica con el universo es a través de la afectación. El mundo les afecta. ¿No? ¿Qué onda con las piedras, ¿no? Es que es un sol, ¿no? Esta lluvia, ¿qué onda? ¿No? O sea, hay algo de la fresez, ¿no? Por ponerlo así, declarado, que es el mundo te afecta.
3: En Hombre al Agua, Esmeralda Pimentel da vida a Juana, la esposa de Camilo e hija de Abel, una mujer que intenta contar su historia como atleta. La llegada de ciertos personajes a la vida de Camilo y Juana les hará cuestionar su relación y, en el caso de Camilo, le hará preguntarse si la vida que tiene, el dinero y el trabajo, realmente son su mérito o algo dictado por el sistema.
0: Le pregunté a Gael y a Esmeralda cuál había sido su momento de rebelión contra el sistema.
2: A ver, me pasó algo muy particular a mí. Tuve la suerte y la fortuna de comenzar a hacer cine en el momento en el que el cine era completamente insospechado, inusitado y no solo eso, sino incomprendido, absolutamente. Fue el año, ese año se hicieron 6 películas en México nada más, en el año 99. Y una de ellas fue Amores Perros. Era algo que no veíamos como una posibilidad que la termináramos incluso, pero que la viera la gente. Después, el año siguiente, con Tu Mamá También, todavía no había salido Amores Perros. Y también había esa sensación como de que pues, es otra película, pero pues estas son las únicas 2 películas que haré en mi vida. La rebelión, de alguna manera, sucedió desde el principio.
1: Pues siento que he tenido varios. O sea, siento que han sido como etapas y como estrategias, ¿no? Para sobrevivir, igual también desde todo mi privilegio, pero luego hay proyectos que en su momento acepté para poder tener un poquito de dinero, para entonces poderme pagar un curso, unas clases, para poder aguantar luego un tiempo sin trabajar en esos proyectos que no te gustan tanto, pero entonces te estás preparando, y siento que ha sido como una cosa que se ha sentido mucho como de estrategia, pero también el no, o sea, aferrarse al no, aferrarse a todas las consecuencias que eso conlleva, y un acto de confianza absoluta, ¿no?
0: Hombre, yo hay una cosa que tengo que reconocer, los acentos están on point, ¿eh?
3: Eso es sorprendente, Gael como cubano es, ¿te cae?
0: Te cae, pero además Esmeralda Pimentel y Jorge Salinas son de Mérida y lo hacen muy bien, o sea, estuvieron haciendo mucho estudio al respecto, pero bueno, al final es una película que, si bien pareciera que no pasa mucho, porque es la vida de este hombre que es un salvavidas y que al salvarle la vida a un magnate, pues básicamente compra su éxito, ¿no? O sea, este hombre le está agradecido para siempre, entonces le da todo lo que tiene, y no es que Camilo no sea bueno, o sea, no es que él no haga bien su trabajo, no tenga méritos, pero mucho pues se lo ha dado el haber estado en el momento correcto, en el lugar correcto con otra persona, ¿no? Y fíjate que es curioso porque tiene muchos matices, Hombre al Agua. Hay una parte, yo por ejemplo, odié con todo mi corazón el personaje de Esmeralda Pimentel y se lo dije. Esmeralda es una excelente actriz.
2: Sí.
0: Es una tipaza también, eso hay que decirlo. Pero lo odié porque es como esta mujer que vive en el privilegio y que no se da cuenta de nada, y entonces como que yo ya lo que quiero es hacer mi película y tú encárgate de los hijos. Pero es curioso porque después de que vi esta película y tuve la oportunidad de sentarme con ellos, me di cuenta de que yo soy parte de ese porcentaje de la población que juzga a una mujer cuando no se hace cargo de sus hijos, pero no juzga a un hombre cuando lo hace, ¿sabes? Siento que tiene esa parte de igual de confrontación esta película, y también de cuestionarte hasta qué punto vivimos manipulados por los que están encima de nosotros, ¿no? O sea, ¿por qué usas lo que usas? ¿Por qué te vistes como te vistes? ¿Manejas el coche que manejas? ¿Tienes el trabajo que tienes, no? Aquí se lo cuestiona una persona, pero pues todos somos víctimas de eso, ¿no? Entonces no deja de ser una bella, una bonita exploración sobre las relaciones de poder y sobre esos momentos en la vida en los que uno se cuestiona qué tanto llegas a un lugar por voluntad propia y qué tanto la vida te llevó a ese lugar.
3: Sí, yo no he tenido

0: chance de ver la película todavía, pero me dio mucho gusto ver como un poco el ruido que se hizo en este inicio del circuito de festivales entre las diferentes películas latinas y particularmente mexicanas que estaban pisando este festival, ¿no? En Cannes, que se presentó Diego Luna, pero luego en Toronto coinciden Diego y Gael, y como que tienen un momento donde, que además hay una actriz que sale en la película de ambos, entonces como que de repente, y misma actriz que luego en San Sebastián presentó otra película con otro, o sea, como que ver esta cosa del cine mexicano invadiendo tan tan ruidosamente los festivales de cine, me da mucho gusto porque lo discutí hace poco en mis redes, no es poca cosa que una película mexicana represente a México en un festival internacional.
1: Sí, no.
0: Es importante. O sea, claro, más allá de cómo es recibida la película, diferentes públicos en diferentes festivales van a recibir diferente cada película, pero el hecho de que esté ahí presente como representación mexicana me parece por sí solo una ganancia importante.
1: Totalmente de acuerdo.

0: y luego me pregunto por qué no tengo voz, que acabamos de escuchar. Bueno, pues es hora de reactivar el contacto con tus amigos de toda la vida e ir a Cinemex para ver Linkin Park on Shatter y dejar que la música los vuelva a unir.
1: 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Linkin Park on Shatter.
0: Para mí, no hay mejor máquina del tiempo que la música. Y hoy traemos un viaje musical que merecía llegar al cine. Es un viaje que pone la piel chinita y que te va a hacer querer correr a abrazar a tus amigos de toda la vida para poner a todo volumen esas rolas que los unieron en su tiempo.
1: Linkin Park es una de las bandas que marcó nuestra adolescencia millennial y que tiene un espacio destacado en la historia musical. Ellos son los protagonistas de este viaje a propósito del estreno de su película documental, Linkin Park on Shatter.
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0: para entender por qué este documental es un evento gigante, vámonos hasta el 20 de julio de 2017, día en el que el mundo y millones de corazones rockeros se pusieron en pausa cuando perdimos a una de las que yo consideraría grandes voces de nuestra generación, Chester Bennington, el vocalista de Linkin Park.
1: Linkin Park lead singer Chester Bennington has committed suicide.
2: Fue un balde de agua fría. Hay además un contexto alrededor de esta pérdida que destroza particularmente, que es que la partida de Chester pasó exactamente 2 meses después de que su gran amigo Chris Cornell, líder de Soundgarden, se quitara la vida de la misma manera.
0: Para Chester, que venía luchando con una profunda depresión y problemas de adicción, ya fue intolerable. Estaba tan roto por haber perdido a su amigo que incluso le escribió una carta de despedida súper desgarradora y dejaba entrever un poco el inmenso dolor que él mismo estaba atravesando cuando tomó esta decisión.
2: Cuando Chester decide dejar este mundo, sus compañeros Mike, Joe, Rob y Brad se quedaron sin brújula. De repente, una de las bandas más grandes del mundo se apagaba. Entraron en un silencio de 7 largos años donde la pregunta que todos nos hicimos fue: ¿acaso Linkin Park murió con Chester?
3: Total shock and pain and chaos. It was hard to figure it out without a good friend.
0: Y yo hubiera pensado que sí, pero justo de cómo lograron reconstruirse de las cenizas trata Linkin Park con Shatter. Desde 2022, la banda prendió sus cámaras personales en reuniones privadas, sesiones de estudio, para mostrarnos este camino de reinvención, la partida de Rob y la incorporación de su nueva vocalista, que no sé si has escuchado eso, pero me parece maravilloso, que eligieron a una mujer que tiene una tesitura de voz muy parecida a Chester Bennington, pero es una mujer, no hay forma de compararlos, que es Emily Armstrong y Colin Britton, y la creación de este álbum, que fue el que lanzaron ya con ella, From Zero.
4: You keep me waiting, down here, so
2: Johan, tornamesista y fundador de Linkin Park, es el director de esta cinta documental, lo cual la hace todavía más personal. Conversamos con él sobre cómo se dieron el tiempo como amigos para entender que podían volver a ser Linkin Park.
3: Yeah, it's ironic because very early on we tried to get back together.
5: Sí, es irónico porque al principio intentamos volver a reunirnos.
3: Maybe a year or so after Chester passed, I think we all kind of had enough time off and said, okay, let's.
5: Quizás un año más o menos después de que Chester falleciera.
3: Like this is what we do. We make music like. Let's see what we can do.
5: Creo que todos habíamos tenido suficiente tiempo de descanso y dijimos, vale, esto es lo que hacemos.
3: And I think we had some studio sessions and after that like we didn't do anything for a very long time.
5: Hacemos música, así que veamos qué podemos hacer. Y creo que tuvimos algunas sesiones de estudio y después de eso no hicimos nada durante mucho tiempo.
3: Because like, you know, it's just, you can't just jump back into it. There's obviously something missing. Not just our friend, but like it was just like this big void in what we do.
5: Porque simplemente no puedes volver a ellos sin más. Obviamente había algo que faltaba, no solo nuestro amigo, sino que era como un gran vacío en lo que hacemos.
3: But ironically, Emily came in and around that time we actually met her and we liked her, but we weren't in the mentality at that time to make music.
5: Pero irónicamente Emily apareció por esa época. De hecho la conocimos y nos cayó bien, pero no estábamos en la mentalidad adecuada en ese momento para hacer música.
3: And years went by before this moment of like getting back in the studio and just writing music.
5: Y pasaron años antes de este momento de volver al estudio simplemente a componer música.
3: And we just hit her up again because we remembered, oh yeah, she was cool and we liked some of the stuff that she did.
5: Y sí, simplemente volvimos a contactarla porque recordamos, sí, ella era genial y nos gustaba parte de lo que había hecho. Y entonces fue como, ¿cuándo puedes volver? Fue simplemente una de esas cosas como cuando los bichos van hacia la luz, ¿sabes?
2: Sí, dijimos mucho que sí, rockeros, millennial,
0: Yo sí soy rockera, todavía no llegas.
2: Si de casualidad hay alguien aquí de menos de 30 años, menos de 20 y tantos años escuchando este episodio, sí conocen a Linkin Park, habrán visto quizá un meme del final de Transformers, de esta cosa de que parece que la historia ya acabó, pero tantito se mueve un dedo, tantito alguien parpadea y en eso entra la canción de Linkin Park. O sea, en un concierto de Linkin Park me encantó que un cabrón llevó un letrero que además en el momento exacto de la canción lo levantó y dirigido por Michael Bay, como que levantó así para hacer los créditos. Pero dentro de esta cosa de documentales que de músicos y de bandas que hemos visto recientemente, a veces hay más una cosa como de celebrar el amor por la banda. O sea, lo pienso en el documental que vi de Iron Maiden, donde realmente no había ningún drama que atender, era simplemente la historia de Iron Maiden como banda, su éxito en los 80s, los 90 que tuvieron un bajón, cómo recuperan a la alineación original pero dejan a los miembros nuevos, hasta llegar al día de hoy. Es una gran historia, a mí me gusta mucho Iron Maiden, pero siento que aquí hay algo infinitamente personal que abordar en este documental, que tiene que ver con la pérdida dolorosa, porque además el cómo se pierde este miembro de la banda es, o sea, el contexto de quitarse la vida importa en esta historia, y el cómo como banda logran rehacerse con un cambio muy fundamental, pero al mismo tiempo recuperando quienes eran. Ahí hay un drama que contar. Totalmente. Hay una historia poderosa que atender en un documental. Entonces, que esta película salga no es nada más un vamos a promover nuestro tour. Hay algo que decir ahí.
0: Claro, y no debe haber sido fácil hablar de, o sea, en su momento cuando empezaron a filmar este documental, no tenían claro qué iba a pasar. O sea, estaban justo buscando la forma de llegar a, pues, a la reconstrucción de Linkin Park, porque Linkin Park era Chester Bennington. O sea, esa voz, además una voz que no vas a encontrar en ningún otro lado, ¿no? No es como, sí. No es como, no sé, cuando se fue el de Elefante, que llegó otro que cantaba muy parecido, ¿no? De Moenia.
2: ¿Se fue el Elefante?
0: ¿Qué? ¿Cómo que Rayleigh Barba ya no es el vocalista de Elefante? Bueno, o sea, no es que no tengan voces privilegiadas, pero sí, la voz de Chester Bennington es una voz muy, muy única. Y además era parte del, pues, del elemento de composición de Linkin Park. Yo, cuando regresaron, que no tiene muchos años, que de hecho estuvo sonando aquí su canción en los 40 y demás en W Radio, me impactó la decisión que tomaron de cambiar por completo a su vocalista por una mujer, porque creo que se alejaron lo más que pudieron de Chester, conservando la esencia que tenía la voz de Chester, que era una voz rasposa. Y al principio les fue mal, ¿eh? Al principio la gente odiaba a Emily, la gente decía que por qué Emily, que por... O sea, y también te enfrentas cuando quieres salvar un proyecto como ese, a que la gente diga, ya déjenlos descansar en paz, ¿no? O sea, este tema de ya se murió, ¿por qué quieren seguir con la banda? Hagan otra, ¿no? O sea, es muy fácil decir eso sin pensar en el trabajo de los demás. Entonces, a mí la verdad es que sí me llama mucho la atención ver este documental. Creo que es de las pocas bandas que ha logrado salir airosa de una pérdida como esta, y más porque era el vocalista, ¿sabes? No es como pues, con Foo Fighters, que ahora tienen de baterista al hijo de su baterista original, o al menos lo estuvieron llevando de gira. Aquí pues es la cara del grupo, ¿no? Es la voz, es... No vas a encontrar a alguien con esa voz. Entonces, me gusta que lo hayan documentado, y me encanta que nos lo muestren ahora con este documental Shatter.
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2: Una familia moderna debe mudarse al campo, donde conocerá los dones de El Árbol Mágico.
0: Aquí nuestro top de recomendación.
6: Number 3.
2: Verity, la sombra de un engaño, está de estreno en Cinemex con Dakota Johnson y Anne Hathaway.
6: Número 2.
0: Hombre al agua es una cinta de Gael García Bernal en Cinemex.
6: Número 1.
2: Digger es una película con Tom Cruise y Alejandro González Iñárritu que no te puedes perder en Cinemex.
0: Y sin más.
2: Así, ya el final. Me robaste mi frase, decía. Ahora dilo tú, dilo tú, dilo tú, dilo tú, dilo tú.
0: Pero no tengo, o sea, sí tienes voz aguardientosa, pero no así. Y sin más, bandita querida, llegamos al final de este episodio. ¿Cuánto me das?
2: 8.5 de 10. Le faltó un poco de gravedad, pero la rasposés ahí está.
0: De carraspeo.
2: Eso es. Pero sí, bandita querida, gracias por escuchar un episodio más. Gaby Cam, gracias, como siempre, por compartir este espacio y la sabiduría de las series y las películas. Qué gusto platicar siempre sobre lo que más nos apasiona. No olviden que pueden encontrarnos en redes como @destrenoMX, donde estamos publicando extractos de las entrevistas que le hacemos a talentos de la talla de Tom Cruise e Iñárritu, como los tuvimos esta semana. Ahí hay clips de los otros programas, recomendaciones de series, de películas. A mí me encuentran en redes como @IbarrecheJavier.
0: Y a mí me encuentran como @GabyCam40. Y sí, en efecto, la verdad es que la oportunidad que tuvimos con Iñárritu y con Tom Cruise, como Javi Cam, hacer esto juntos, poder sentarnos a prepararlo y demás, definitivamente fue única. Así que vayan a verlo, chéquenlo. Tuvimos también un momento bonito donde les hicimos un regalo que creo que valoraron bastante. Así que ahí los invitamos a que sigan las redes de @DeEstrenoMX. Y si se perdieron cualquier episodio, pues no se preocupen, porque estamos en todas las plataformas como De Estreno, y pueden ver estas bellas caritas en YouTube, en su versión de YouTube, cómo hacemos este programa De Estreno. No queda más, nos escuchamos la próxima semana.
6: Gracias por estar en el episodio de hoy. ¿Ya están listos para divertirse en casa? ¿O en el cine? Comenten el hype. Y nos vemos en Cinemex. En guión, Riva Paz, Salvador Tiautuazoli, Carlos Camacho. La voz, Alex Cámara. En la producción y diseño de audio, Javier Javín Mix García y Charlie de la Mora. Producción general es de Armando Reina. 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
11: ¿Cómo están? Soy Claudia Mejía,
12: un nuevo episodio
11: de Ya Oíste. Esta vez yo... Ahí los que me están escuchando quiero que se pregunten, ¿hace cuánto no se desparasitan? ¿Hace cuánto no desparasitan a toda la familia, a la mascota? Lo que también es muy importante. Ahí pregúntenselo porque hoy traemos un tema sobre parásitos. Está conmigo el doctor Jesús Manuel Rodríguez Guzmán. ¿Cómo estás, doctor?
13: Hola, ¿cómo estás?
11: Muy bien,
13: muchas gracias.
11: Y yo quiero saber primero, antes que nada, ¿esta parte de la cisticercosis es igual que la tenia que escuchamos por ahí? ¿Qué pasa con esto?
13: De hecho, justamente eso es algo muy interesante, que es con lo que vamos a hablar. O sea, hablar de cisticercosis realmente es hablar de una fase de lo que es propiamente un microorganismo que se llama teniasis, que es un parásito. Taenia, hay dos tipos. Algo que se le llama Taenia solium y Taenia saginata. La que vamos a abordar para hablar de cisticercosis es la Taenia solium.
11: Y me remonto al cerdo, ¿no? Porque pues la misma palabra lo dice. Pero tenemos tal vez este mito muy bien arraigado de que el cerdo no bien cocido, ¡pum!, cisticercosis. ¿Es así o no es así?
13: No exactamente. De hecho, justamente es lo que vamos a abordar en este momento. Tendríamos que hablar de lo que es el ciclo propiamente el ciclo de la cisticercosis y el ciclo de la tenia. Y hablaríamos como tal, tendríamos que tener en cuenta dos cosas. El cerdo se le conectaría como un hospedero intermediario y al humano como un hospedero propiamente definitivo. Pero ¿qué pasa realmente aquí? Si hablamos realmente de lo que es el cerdo, ¿qué nos aportaría el cerdo? Realmente hablaríamos de esto. El humano o la cadena de transmisión o el mecanismo de transmisión se llama fecal oral. Y realmente en el humano sí ocasionaría tanto teniasis como cisticercosis. En el cerdito no ocasiona lo que es teniasis. En el cerdito solamente ocasiona lo que es la cisticercosis. En el humano, en el cuerpo humano, tendríamos este gusano. Propiamente la tenia es un gusano plano, tiene una cabeza y se caracteriza porque tiene como cuatro ventosas, es decir, cuatro como hoyitos, por así decirlo, en su cabeza. Y tiene unos ganchos que se van atando al intestino. Esto es lo que hace que realmente se fije al intestino. Pero, ¿cuál es la característica de este gusano? Este gusano es hermafrodito, se reproduce por sí mismo, tiene tanto reproductor masculino como femenino. Y es plano, y cada una de estas cositas planitas adentro alberga huevecillos. Y entonces ahí empieza el ciclo. Entonces, ¿qué pasaría con esto? ¿Sabes? Una cosa interesante y que me gusta mucho. ¿Sabes cuánto mide este gusano? Mide de 2 hasta 7 metros. Okay. Y eso es muy interesante porque imagínate, en cada una de estas segmentos que se van formando, hay miles de huevos. Entonces, ¿qué pasa justo ahí? Justo ahí lo que hacemos es de que existen prácticas como pueden ser fecalismo a raíz del suelo. Esto es, hago popó, literal, en la tierra, donde ya sea que hay alimentos o incluso un manejo de las excretas, ¿no? Como por ejemplo vemos que sí hay un drenaje, pero ¿dónde desfragua esto? ¿Dónde irriga esto? Irriga a los vegetales que propiamente se consumen. Y entonces ahí es donde empieza lo interesante, porque entonces sabemos que existen animales que se le llaman de traspatio. Imagínate, las personas hacen popó, literal, ahí está la tierra, y los cerditos, ¿qué hacen? Están todo el tiempo jugando con sus naricitas, consumen esta tierra, los productos que están ahí. Los niños salen a jugar, o incluso consumes propiamente algún alimento que ya ha sido irrigado con esta agua. Pero ¿qué pasa? Que en el cerdito entonces encontramos que ya propiamente en la tierra están estos huevecitos. Estos huevos propiamente la tierra no va a hacer que lleguen a la siguiente fase, que es la cisticercosis. Vamos a diferenciarlo aquí. Entonces el cerdito se lo come, esos huevitos en el cerdo sí van a ocasionar que se desarrollen hasta cisticercos, pero ahí van a quedar, no se van a formar gusanos en el cerdo. Aquí es donde viene lo interesante. El humano come la carne, ¿y cómo sería realmente que el humano pueda realmente decir este consumo de la carne pueda ser lo que me origine un alimento mal cocinado? Pero si estamos hablando de que ya el huevo en el cerdo se ocasiona un cisticerco, ¿cómo se puede morir? Con una buena temperatura, con una cocción. ¿Cuánto necesito cocinar la carne de puerco para que realmente no me ocasione la infección? Por 20 minutos a más de 70 grados centígrados. Esto obviamente dependerá mucho, ¿no? Y entonces yo ya me lo como y adivina qué pasaba con estos cisticercos. Estos cisticercos es como si tuvieran una capita alrededor, un montón de cosas que son proteínas. Y entonces se desnaturalizan o que se destruyen, por así decirlo, con nuestro ácido clorhídrico. Y volvemos al mismo ciclo. Ahí está el ciclo. Pero esta es la parte interesante, porque si yo te dije de que consumimos el puerco, ya está el cisticerco, pero eclosiona con el ácido clorhídrico. Entonces dices, bueno, pero va a formar gusanos. Y ese es un ciclo de gusanos. Entonces, ¿cómo realmente se forma el cisticerco? El cisticerco es, ya no involucro propiamente al puerco. Involucro el contacto yo directo humano, lo ingiero, pero ¿qué pasaría entonces ahí? Que estos huevitos se van a ir a través de la sangre.
11: Entonces, ahí sí somos completamente responsables. Ya el cerdito no tiene nada que ver, porque no hubo un intermediario. Entonces, ahí sí, por completo somos responsables porque no tuvimos la higiene adecuada.
13: Correcto.
11: Porque si dices que está en la tierra de las heces, que otra persona fue e hizo ahí, entonces llega mi hijo y empieza a jugar ahí, se lleva las manos a la boca, ahí es donde hay la infección.
13: Correcto. Si yo te hablo de cisticercos, la gente no, muy poca gente sabe, por ejemplo, que los vegetales también pueden ser una fuente de... Porque realmente, si te hablo de cisticercos, ¿qué te viene a la cabeza? ¿Qué se le viene a la cabeza a todos? Los cerdos. Las verduras, aunque las hayas lavado bien, la garantía está desde un buen cultivo, desde que realmente tienes una buena práctica de esto, o un buen manejo de las excretas.
11: ¿Qué hacer cuando sí nos gustan mucho las fresas, y sí nos gustan mucho las ensaladas? Digo, ya hablamos de la carne de puerco, pero ¿qué sí está en nuestras manos? O sea, ¿qué tipo de medidas?
13: Si queremos consumir, a lo mejor los vegetales, no vamos a meter tanto en frutas, sino en general, todo lo que es desinfección que no sea por calor, ya sea frutas, verduras, que sean irrigadas por esto, pues sería lavado y desinfección de vegetales. ¿Qué haríamos? Pues disminuiríamos el factor de riesgo, digámoslo. ¿Cómo lo haríamos? Pues sería a lavarlo con agua potable, claramente, o sea, ya utilizar el agua que esté limpia. Y una cosa que sí vemos son diluciones con clorito, con cloro, ¿no? Que son, le llamamos diluciones de hipoclorito de sodio, que coloquialmente lo conocemos como el cloro comercial que tenemos en casa. Después de que los enjuagamos, retiramos la mayor parte de materia orgánica que a veces vemos, ¿no? Tienen tierrita y esto, lo quitamos y posteriormente podemos hacer estas diluciones con cloro. ¿Cuánto correspondería? Por un litro, estos incluso envases que tenemos de crema y demás que miden un litro, de agua potable, o sea, no que sea de preferencia agua potable, claramente agua purificada, le ponemos aproximadamente 2 mililitros de cloro. ¿Cuánto sería esto? Media cucharadita cafetera.
11: También me genera duda. Hay personas que después de desinfectar vuelven a enjuagar. Uh-huh. ¿Está bien o mejor no?
13: Depende. Depende de cómo me lo digas. Por ejemplo, si la práctica es... lo voy a desinfectar y luego le voy a querer quitar los residuos con agua de la llave, pues, me refiero al agua corriente, pues evidentemente no sería lo correcto. El agua de la llave, aunque esté purificada, sí tiene ciertos ciertos componentes que no lo hacen tan viable, ¿no? Uh-huh. En el contexto, por ejemplo, de que si lo voy a enjuagar, pero con agua de garrafón, con agua que a lo mejor es de filtro, de la que tenemos de la llave, de la que filtramos en casita, uh-huh, de estos purificadores, pues perfecto. Lo correcto sería, y de hecho así lo menciona la mayor parte de las etiquetas, solo escurrimos después de la desinfección sin ya meterlo. Aunque claro, tiene que ser dependiendo del producto que utilizamos.
11: Agradezco mucho que estés aquí para poder brindar esta información. Sí creo que nos quedó muy claro esta parte de la teniasis y la cisticercosis, uh-huh, que son cosas diferentes. Claro. Y que ya hablamos que el pobre cerdito solo está existiendo y no tiene la culpa. En sí o directamente, sí, claro. La higiene de manos, la higiene de tus alimentos, la cocción de tus alimentos son muy importantes. Entonces, pues, gracias por quedarte hasta el final. Doctor Jesús, muchas gracias por estar aquí también.
13: Al contrario, gracias por la invitación y pues también invitarlos a que esto sea una práctica habitual, a desparasitación en casa y pues buenas prácticas higiénicas.
11: Yo soy Claudia Mejía, nos vemos en un siguiente episodio. Hasta pronto.

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viene. ¡Ah!